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1: Y ahora dejamos que el misterio y la elegancia se apoderen esta tarde en La L, porque querido auditorio, hay canciones que no solo se escuchan, se sienten como un viaje entre sueños, arena y recuerdos. Y con un saludo muy especial para Daniela Chávez, aquí tenemos a Sting con Desert Rose, por supuesto, en La L.

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¿Y usted se ha puesto a pensar que algunas canciones buscan respuestas para el alma? Esta canción nos lleva a otro mundo, entre guitarras, entre ritmos y, como podemos, Don't Cry, Guns N' Roses.

Ahora vamos a escuchar una canción que nos cuenta la historia de cómo un hombre se vuelve a enamorar al ver a su mujer vestida de rojo. Porque muchos no recordamos la primera vez que vimos a nuestro amor y cómo vestía. Y esta canción trata de explicarlo.

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2: El cepillo dental eléctrico puede ser un aliado para tu higiene bucal. Por eso, el Laboratorio Nacional de Protección al Consumidor analizó 10 modelos distintos. Quédate y conoce el estudio de calidad.
1: Revista del Consumidor.
2: El cepillo dental eléctrico es un dispositivo diseñado para realizar movimientos automáticos, rotatorios, oscilantes o sónicos que facilitan la eliminación de los residuos alimenticios y placa bacteriana. Cumple la misma función que un cepillo manual, pero su asistencia mecánica facilita el proceso de cepillado. Su uso constante ayuda a prevenir enfermedades como caries, sensibilidad dental, halitosis, entre otras. Sin embargo, su eficacia también depende de una técnica correcta y del tiempo de cepillado.
1: Están compuestas por un mango que contiene el motor, la batería y los controles de funcionamiento, así como un cabezal con cerdas perpendiculares que facilita la limpieza de zonas de difícil acceso. Algunos modelos cuentan con sensores, temporizadores e indicadores luminosos. Existen distintos tipos de cabezal. Los rotatorios, de forma redonda, giran sobre su propio eje y suelen recomendarse a quienes usan un cepillo eléctrico por primera vez. Los sónicos funcionan mediante vibraciones de alta frecuencia y son adecuados para personas con encías sensibles, implantes y ortodoncia. También existen cabezales infantiles, de menor tamaño y con cerdas más suaves.
2: En cuanto a su alimentación, algunos modelos cuentan con batería recargable integrada, mientras que otros funcionan con pilas intercambiables tipo AA. Ante la amplia oferta disponible en el mercado, el Laboratorio Nacional de Protección al Consumidor analizó 10 cepillos dentales eléctricos, 4 para niñas y niños y 6 para personas adultas. El estudio verificó que la información comercial fuera correcta y que los productos incluyeran instructivo y garantía en español. También se revisaron los acabados, el desgaste de las cerdas tras un uso simulado de 3 meses, la duración de la batería, la retención del cabezal y la temperatura alcanzada durante su uso.
1: ¿Cuáles fueron los resultados? Todos los modelos evaluados presentaron un funcionamiento seguro, ya que sus niveles de calentamiento se encuentran dentro de los límites permitidos, además de calificar excelente en la prueba de acabados. Los modelos que mostraron una excelente retención del cabezal fueron 2 de la marca Oral-B para adultos y 2 modelos infantiles, Oral-B Disney Pixar Cars y Philips Colgate.
2: Los cepillos con menor número de ciclos de cepillado fueron 2 modelos de Oral-B, uno infantil de Marvel Spider-Man y otro para adultos. Sin embargo, ambos cuentan con sistemas de carga rápida. Los modelos que calificaron excelente en la prueba para medir si sus cerdas se desprenden fueron 2 de la marca Oral-B y 3 de Philips Colgate.
1: Para aprovechar mejor tu cepillo dental eléctrico, toma en cuenta estas recomendaciones. Cambia el cabezal cada 3 meses o antes si notas desgaste, deformación o tuviste alguna enfermedad respiratoria. Enjuaga y seca tu cepillo después de usarlo para evitar que se formen microorganismos que puedan afectar tu salud bucal. Lávate los dientes después de cada comida y sigue una técnica de cepillado adecuada para evitar los residuos.
2: Antes de comprar un cepillo dental eléctrico, considera lo siguiente. Adquiérelos en establecimientos formales. Esto garantiza que el producto haya tenido un manejo higiénico para su venta al público. Compra un paquete de cabezales de repuesto y cámbialo cada 3 meses o antes. Revisa sus características y asegúrate que el cepillo que vayas a adquirir se adecúe a tus necesidades específicas.
1: No olvides que los cepillos dentales eléctricos no deben tirarse a la basura común, sino desecharse por partes. El cabezal debe tirarse en la basura inorgánica no reciclable y el cuerpo del cepillo llevarse a un centro de acopio de residuos eléctricos.
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0: El rosario es la oración que nos permite contemplar los principales misterios de la vida de Jesús y de María, y que obtiene innumerables gracias a la Iglesia, a la sociedad, a las familias y a las personas en particular. Es la oración de todos, de los grandes y de los pequeños. Es la práctica de piedad fácil, agradable a María y recomendada por ella misma como medio eficaz para obtener sus gracias. En efecto, el rosario es útil en todas las necesidades de la vida. Se armoniza bien con las demás prácticas de piedad y es de mucho consuelo a la hora de la muerte. La Iglesia ha enriquecido esta práctica con muchas indulgencias. Los papas la han impulsado. Los santos han sido ejemplos de su rezo. Proponte rezar diariamente al menos la tercera parte del rosario. Mucho mejor si puedes rezar dos partes. Y lo óptimo sería rezar los 20 misterios. Proponte también llevar siempre contigo el rosario bendecido y además de rezarlo, propagarlo. Medita cada uno de los misterios, variando de vez en cuando el contenido de la meditación. Al hacer este ejercicio de piedad, pide particularmente la eficacia en el empeño de santificación y gracias para el apostolado.
1: Por la señal de la Santa Cruz, de nuestros enemigos, líbranos, Señor, Dios nuestro. En el nombre del Padre, y del Hijo, y del Espíritu Santo. Amén. Ven, Espíritu Santo, ven por medio de la poderosa intercesión del Inmaculado Corazón de María, tu amadísima esposa. Ven, Espíritu Santo, ven por medio de la poderosa intercesión del Inmaculado Corazón de María, tu amadísima esposa. Ven, Espíritu Santo, ven por medio de la poderosa intercesión del Inmaculado Corazón de María, tu amadísima esposa. Creo en Dios, Padre Todopoderoso, Creador del cielo y de la tierra. Creo en Jesucristo, su único Hijo, nuestro Señor, que fue concebido por obra y gracia del Espíritu Santo. Nació de Santa María Virgen, padeció bajo el poder de Poncio Pilato, fue crucificado, muerto y sepultado, descendió a los infiernos, al tercer día resucitó de entre los muertos, subió a los cielos y está sentado a la derecha de Dios Padre Todopoderoso. Desde allí ha de venir a juzgar a vivos y muertos. Creo en el Espíritu Santo, la Santa Iglesia Católica, la comunión de los santos, el perdón de los pecados, la resurrección de la carne y la vida eterna. Amén. Dios mío, me arrepiento de todo corazón de haberte ofendido, porque eres infinitamente bueno. Perdóname y dame tu gracia para no volverte a ofender. Dios mío, yo creo, adoro, espero y te amo. Te pido perdón por los que no creen, no adoran, no esperan y no te aman. Dios mío, yo creo, adoro, espero y te amo. Te pido perdón por los que no creen, no adoran, no esperan y no te aman. Dios mío, yo creo, adoro, espero y te amo. Te pido perdón por los que no creen, no adoran, no esperan y no te aman. Jesús, es por tu amor, por la conversión de los pecadores y en reparación de los pecados cometidos contra el Inmaculado Corazón de María.
0: Primer misterio gozoso: la encarnación del Hijo de Dios. El ángel dijo a María: concebirás y darás a luz un hijo y le pondrás por nombre Jesús. Y la Virgen dijo al ángel: yo soy la servidora del Señor, que se cumpla en mí lo que has dicho. Del Evangelio de Lucas, capítulo 1, versículos del 26 al 38. Aprendamos y pidamos en este misterio la humildad de María ante el llamado de Dios. Padre nuestro que estás en el cielo, santificado sea tu nombre, venga a nosotros tu reino. Hágase tu voluntad en la tierra como en el cielo.
2: Danos hoy nuestro pan de cada día.
1: perdona nuestras ofensas, como también nosotros perdonamos a los que nos ofenden. No nos dejes caer en tentación y líbranos del mal. Amén.
0: Dios te salve María, llena eres de gracia. El Señor es contigo. Bendita tú eres entre todas las mujeres y bendito es el fruto de tu vientre, Jesús.
1: Santa María, Madre de Dios, ruega por nosotros pecadores, ahora y en la hora de nuestra muerte. Amén.
0: Dios te salve María, llena eres de gracia. El Señor es contigo. Bendita tú eres entre todas las mujeres y bendito es el fruto de tu vientre, Jesús.
1: Santa María, Madre de Dios, ruega por nosotros pecadores, ahora y en la hora de nuestra muerte. Amén.
0: Dios te salve María, llena eres de gracia. El Señor es contigo. Bendita tú eres entre todas las mujeres y bendito es el fruto de tu vientre, Jesús.
1: Santa María, Madre de Dios, ruega por nosotros pecadores, ahora y en la hora de nuestra muerte. Amén.
0: Dios te salve María, llena eres de gracia. El Señor es contigo. Bendita tú eres entre todas las mujeres y bendito es el fruto de tu vientre, Jesús.
1: Santa María, Madre de Dios, ruega por nosotros pecadores, ahora y en la hora de nuestra muerte. Amén.
0: Dios te salve María, llena eres de gracia. El Señor es contigo. Bendita tú eres entre todas las mujeres y bendito es el fruto de tu vientre, Jesús.
1: Santa María, Madre de Dios, ruega por nosotros pecadores, ahora y en la hora de nuestra muerte. Amén.
0: Dios te salve María, llena eres de gracia. El Señor es contigo. Bendita tú eres entre todas las mujeres y bendito es el fruto de tu vientre, Jesús.
1: Santa María, Madre de Dios, ruega por nosotros pecadores, ahora y en la hora de nuestra muerte. Amén.
0: Dios te salve María, llena eres de gracia. El Señor es contigo. Bendita tú eres entre todas las mujeres y bendito es el fruto de tu vientre, Jesús.
1: Santa María, Madre de Dios, ruega por nosotros pecadores, ahora y en la hora de nuestra muerte. Amén.
0: Dios te salve María, llena eres de gracia. El Señor es contigo. Bendita tú eres entre todas las mujeres y bendito es el fruto de tu vientre, Jesús.
1: Santa María, Madre de Dios, ruega por nosotros pecadores, ahora y en la hora de nuestra muerte. Amén.
0: Dios te salve María, llena eres de gracia. El Señor es contigo. Bendita tú eres entre todas las mujeres y bendito es el fruto de tu vientre, Jesús.
1: Santa María, Madre de Dios, ruega por nosotros pecadores, ahora y en la hora de nuestra muerte. Amén.
0: Dios te salve María, llena eres de gracia. El Señor es contigo. Bendita tú eres entre todas las mujeres y bendito es el fruto de tu vientre, Jesús.
1: Santa María, Madre de Dios, ruega por nosotros pecadores, ahora y en la hora de nuestra muerte. Amén.
0: Gloria al Padre, y al Hijo, y al Espíritu Santo.
1: Como era en el principio, ahora y siempre, por los siglos de los siglos. Amén.
0: María, Madre de Gracia, Madre de Misericordia.
1: En la vida y en la muerte, ampáranos, Gran Señora.
2: Oh mi buen Jesús, perdona nuestros pecados, líbranos del fuego del infierno, lleva al cielo a todas las almas, socorre especialmente a las más necesitadas de tu misericordia. Amén.
1: Segundo misterio gozoso. María visita a su prima Santa Isabel. María partió sin demora y al entrar en la casa de Isabel la saludó. Isabel, llena del Espíritu Santo, exclamó con voz alta: bendita eres entre todas las mujeres. Feliz tú que creíste, porque sin duda se cumplirá lo que te prometió el Señor. Del Evangelio de San Lucas, capítulo 1, versículos del 39 al 45.
3: admiremos y pidamos en este misterio el amor de María para con el prójimo. Padre nuestro, que estás en el cielo, santificado sea tu nombre. Venga a nosotros tu reino. Hágase tu voluntad en la tierra como en el cielo.
0: Danos hoy nuestro pan de cada día. Perdona nuestras ofensas, como también nosotros perdonamos a los que nos ofenden. No nos dejes caer en la tentación y líbranos del mal. Amén.
3: Dios te salve María, llena eres de gracia, el Señor es contigo. Bendita tú eres entre todas las mujeres, y bendito es el fruto de tu vientre, Jesús.
0: Santa María, Madre de Dios, ruega por nosotros pecadores, ahora y en la hora de nuestra muerte. Amén.
3: Dios te salve María, llena eres de gracia, el Señor es contigo. Bendita tú eres entre todas las mujeres, y bendito es el fruto de tu vientre, Jesús.
0: Santa María, Madre de Dios, ruega por nosotros pecadores, ahora y en la hora de nuestra muerte. Amén.
3: Dios te salve María, llena eres de gracia, el Señor es contigo. Bendita tú eres entre todas las mujeres, y bendito es el fruto de tu vientre, Jesús.
0: Santa María, Madre de Dios, ruega por nosotros pecadores, ahora

0: eres entre todas las mujeres, y bendito es el fruto de tu vientre, Jesús.
1: Santa María, Madre de Dios, ruega por nosotros pecadores, ahora y en la hora de nuestra muerte. Amén.
0: Dios te salve María, llena eres de gracia, el Señor es contigo. Bendita tú eres entre todas las mujeres, y bendito es el fruto de tu vientre, Jesús.
1: Santa María, Madre de Dios, ruega por nosotros pecadores, ahora y en la hora de nuestra muerte. Amén.
0: Dios te salve María, llena eres de gracia, el Señor es contigo. Bendita tú eres entre todas las mujeres, y bendito es el fruto de tu vientre, Jesús.
1: Santa María, Madre de Dios, ruega por nosotros pecadores, ahora y en la hora de nuestra muerte. Amén.
0: Dios te salve María, llena eres de gracia, el Señor es contigo. Bendita tú eres entre todas las mujeres, y bendito es el fruto de tu vientre, Jesús.
1: Santa María, Madre de Dios, ruega por nosotros pecadores, ahora y en la hora de nuestra muerte. Amén.
0: Dios te salve María, llena eres de gracia, el Señor es contigo. Bendita tú eres entre todas las mujeres, y bendito es el fruto de tu vientre, Jesús.
1: Santa María, Madre de Dios, ruega por nosotros pecadores, ahora y en la hora de nuestra muerte. Amén.
0: Dios te salve María, llena eres de gracia, el Señor es contigo. Bendita tú eres entre todas las mujeres, y bendito es el fruto de tu vientre, Jesús.
1: Santa María, Madre de Dios, ruega por nosotros pecadores, ahora y en la hora de nuestra muerte. Amén.
0: Gloria al Padre, y al Hijo, y al Espíritu Santo,
1: como era en el principio, ahora y siempre, por los siglos de los siglos. Amén.
0: María, Madre de Gracia, Madre de Misericordia,
1: en la vida y en la muerte, ampáranos, Gran Señor.
2: Oh mi buen Jesús, perdona nuestros pecados, líbranos del fuego del infierno, lleva al cielo a todas las almas, socorre especialmente a las más necesitadas de tu misericordia. Amén.
1: Tercer misterio gozoso. Jesús nace pobremente en Belén. Mientras se encontraba en Belén, le llegó a María el tiempo de ser madre, y dio a luz a su hijo, lo envolvió en pañales y lo recostó en un pesebre, porque no había lugar para ellos en el albergue. Del Evangelio de Lucas, capítulo 1, versículos del 1 al 7. Pidamos en este misterio a Jesús y a María el espíritu de pobreza. Padre nuestro que estás en el cielo, santificado sea tu nombre, venga a nosotros tu reino, hágase tu voluntad en la tierra como en el cielo.
0: Danos hoy nuestro pan de cada día, perdona nuestras ofensas como también nosotros perdonamos a los que nos ofenden. No nos dejes caer en tentación y líbranos del mal. Amén.
1: Dios te salve María, llena eres de gracia, el Señor es contigo. Bendita tú eres entre todas las mujeres, y bendito es el fruto de tu vientre, Jesús.
0: Santa María, Madre de Dios, ruega por nosotros pecadores, ahora y en la hora de nuestra muerte. Amén.
1: Dios te salve María, llena eres de gracia, el Señor es contigo. Bendita tú eres entre todas las mujeres, y bendito es el fruto de tu vientre, Jesús.
0: Santa María, Madre de Dios, ruega por nosotros pecadores, ahora y en la hora de nuestra muerte. Amén.
1: Dios te salve María, llena eres de gracia, el Señor es contigo. Bendita tú eres entre todas las mujeres, y bendito es el fruto de tu vientre, Jesús.
0: Santa María, Madre de Dios, ruega por nosotros pecadores, ahora y en la hora de nuestra muerte. Amén.
1: Dios te salve María, llena eres de gracia, el Señor es contigo. Bendita tú eres entre todas las mujeres, y bendito es el fruto de tu vientre, Jesús.

0: Santa María, Madre de Dios, ruega por nosotros pecadores, ahora y en la hora de nuestra muerte. Amén.
1: Dios te salve María, llena eres de gracia, el Señor es contigo, bendita tú eres entre todas las mujeres, y bendito es el fruto de tu vientre, Jesús.
0: Santa María, Madre de Dios, ruega por nosotros pecadores, ahora y en la hora de nuestra muerte. Amén.
1: Dios te salve María, llena eres de gracia, el Señor es contigo, bendita tú eres entre todas las mujeres, y bendito es el fruto de tu vientre, Jesús.
0: Santa María, Madre de Dios, ruega por nosotros pecadores, ahora y en la hora de nuestra muerte. Amén.
1: Dios te salve María, llena eres de gracia, el Señor es contigo, bendita tú eres entre todas las mujeres, y bendito es el fruto de tu vientre, Jesús.
0: Santa María, Madre de Dios, ruega por nosotros pecadores, ahora y en la hora de nuestra muerte. Amén.
1: Dios te salve María, llena eres de gracia, el Señor es contigo, bendita tú eres entre todas las mujeres, y bendito es el fruto de tu vientre, Jesús.
0: Santa María, Madre de Dios, ruega por nosotros pecadores, ahora y en la hora de nuestra muerte. Amén.
1: Dios te salve María, llena eres de gracia, el Señor es contigo, bendita tú eres entre todas las mujeres, y bendito es el fruto de tu vientre, Jesús.
0: Santa María, Madre de Dios, ruega por nosotros pecadores, ahora y en la hora de nuestra muerte. Amén.
1: Dios te salve María, llena eres de gracia, el Señor es contigo, bendita tú eres entre todas las mujeres, y bendito es el fruto de tu vientre, Jesús.
0: Santa María, Madre de Dios, ruega por nosotros pecadores, ahora y en la hora de nuestra muerte. Amén.
1: Gloria al Padre, y al Hijo, y al Espíritu Santo.
0: Como era en el principio, ahora y siempre, por los siglos de los siglos. Amén.
1: María, Madre de Gracia, Madre de Misericordia,
0: en la vida y en la muerte, ampáranos, Gran Señora.
2: Oh mi buen Jesús, perdona nuestros pecados, líbranos del fuego del infierno, lleva al cielo a todas las almas, socorre especialmente a las más necesitadas de tu misericordia. Amén.
0: Cuarto misterio gozoso. María presenta a Jesús en el templo. Cuando llegó el día fijado por la ley de Moisés para la purificación, llevaron al niño a Jerusalén para presentarlo al Señor. Simeón dijo a María: este niño será causa de caída y de elevación de muchos en Israel. Será signo de contradicción, y a ti una espada te atravesará el corazón. Del Evangelio de San Lucas, capítulo 2, versículos del 22 al 35. Consideremos y pidamos en este misterio la obediencia de la Virgen María. Padre nuestro, que estás en el cielo, santificado sea tu nombre. Venga a nosotros tu reino. Hágase tu voluntad en la tierra como en el cielo.
1: Danos hoy nuestro pan de cada día. Perdona nuestras ofensas, como también nosotros perdonamos a los que nos ofenden. No nos dejes caer en la tentación y líbranos del mal. Amén.
0: Dios te salve María, llena eres de gracia, el Señor es contigo. Bendita tú eres entre todas las mujeres, y bendito es el fruto de tu vientre, Jesús.
1: Santa María, Madre de Dios, ruega por nosotros pecadores, ahora y en la hora de nuestra muerte. Amén.
0: Dios te salve María, llena eres de gracia, el Señor es contigo. Bendita tú eres entre todas las mujeres, y bendito es el fruto de tu vientre, Jesús.
1: Santa María, Madre de Dios, ruega por nosotros pecadores, ahora y en la hora de nuestra muerte. Amén.
0: Dios te salve María, llena eres de gracia, el Señor es contigo. Bendita tú eres entre todas las mujeres, y bendito es el fruto de tu vientre, Jesús.
1: Santa María, Madre de Dios, ruega por nosotros pecadores, ahora y en la hora de nuestra muerte. Amén.
0: Dios te salve María, llena eres de gracia, el Señor es contigo. Bendita tú eres entre todas las mujeres, y bendito es el fruto de tu vientre, Jesús.
1: Santa María, Madre de Dios, ruega por nosotros pecadores, ahora y en la hora de nuestra muerte. Amén.
0: Dios te salve María, llena eres de gracia, el Señor es contigo. Bendita tú eres entre todas las mujeres, y bendito es el fruto de tu vientre, Jesús.
1: Santa María, Madre de Dios, ruega por nosotros pecadores, ahora y en la hora de nuestra muerte. Amén.
0: Dios te salve María, llena eres de gracia, el Señor es contigo. Bendita tú eres entre todas las mujeres, y bendito es el fruto de tu vientre, Jesús.
1: Santa María, Madre de Dios, ruega por nosotros pecadores, ahora y en la hora de nuestra muerte. Amén.
0: Dios te salve María, llena eres de gracia, el Señor es contigo. Bendita tú eres entre todas las mujeres, y bendito es el fruto de tu vientre, Jesús.
1: Santa María, Madre de Dios, ruega por nosotros pecadores, ahora y en la hora de nuestra muerte. Amén.
0: Dios te salve María, llena eres de gracia, el Señor es contigo. Bendita tú eres entre todas las mujeres, y bendito es el fruto de tu vientre, Jesús.
1: Santa María, Madre de Dios, ruega por nosotros pecadores, ahora y en la hora de nuestra muerte. Amén.
0: Dios te salve María, llena eres de gracia, el Señor es contigo. Bendita tú eres entre todas las mujeres, y bendito es el fruto de tu vientre, Jesús.
1: Santa María, Madre de Dios, ruega por nosotros pecadores, ahora y en la hora de nuestra muerte. Amén.
0: Dios te salve María, llena eres de gracia, el Señor es contigo. Bendita tú eres entre todas las mujeres, y bendito es el fruto de tu vientre, Jesús.
1: Santa María, Madre de Dios, ruega por nosotros pecadores, ahora y en la hora de nuestra muerte. Amén.
0: Gloria al Padre, y al Hijo, y al Espíritu Santo,
1: como era en el principio, ahora y siempre, por los siglos de los siglos. Amén.
0: María, Madre de Gracia, Madre de Misericordia,
1: en la vida y en la muerte, ampáranos, Gran Señora.
2: Oh mi buen Jesús, perdona nuestros pecados, líbranos del fuego del infierno, lleva al cielo a todas las almas, socorre especialmente a las más necesitadas de tu misericordia. Amén.
1: Quinto misterio gozoso. El niño Jesús es perdido y hallado en el templo entre los doctores. Al verlo, sus padres quedaron maravillados y María le dijo: Hijo mío, ¿por qué nos has hecho esto? Piensa que tu padre y yo te buscábamos angustiados. Jesús le respondió: ¿Por qué me buscaban? ¿No sabían que yo debo ocuparme de los asuntos de mi padre? Ellos no entendieron lo que les decía. Del Evangelio de Lucas, capítulo 2, versículos del 41 al 50. Padre nuestro que estás en el cielo, santificado sea tu nombre, venga a nosotros tu reino, hágase tu voluntad en la tierra como en el cielo.
0: Danos hoy nuestro pan de cada día, perdona nuestras ofensas como también nosotros perdonamos a los que nos ofenden. No nos dejes caer en tentación y líbranos del mal. Amén.
1: Dios te salve María, llena eres de gracia, el Señor es contigo, bendita tú eres entre todas las mujeres, y bendito es el fruto de tu vientre, Jesús.
0: Santa María, Madre de Dios, ruega por nosotros pecadores, ahora y en la hora de nuestra muerte. Amén.
1: Dios te salve María, llena eres de gracia, el Señor es contigo. bendita tú eres entre todas las mujeres, y bendito es el fruto de tu vientre, Jesús.
0: Santa María, Madre de Dios, ruega por nosotros pecadores, ahora y en la hora de nuestra muerte. Amén.
1: Dios te salve María, llena eres de gracia, el Señor es contigo. Bendita tú eres entre todas las mujeres, y bendito es el fruto de tu vientre, Jesús.
0: Santa María, Madre de Dios, ruega por nosotros pecadores, ahora y en la hora de nuestra muerte. Amén.
1: Dios te salve María, llena eres de gracia, el Señor es contigo. Bendita tú eres entre todas las mujeres, y bendito es el fruto de tu vientre, Jesús.
0: Santa María, Madre de Dios, ruega por nosotros pecadores, ahora y en la hora de nuestra muerte. Amén.
1: Dios te salve María, llena eres de gracia, el Señor es contigo. Bendita tú eres entre todas las mujeres, y bendito es el fruto de tu vientre, Jesús.
0: Santa María, Madre de Dios, ruega por nosotros pecadores, ahora y en la hora de nuestra muerte. Amén.
1: Dios te salve María, llena eres de gracia, el Señor es contigo. Bendita tú eres entre todas las mujeres, y bendito es el fruto de tu vientre, Jesús.
0: Santa María, Madre de Dios, ruega por nosotros pecadores, ahora y en la hora de nuestra muerte. Amén.
1: Dios te salve María, llena eres de gracia, el Señor es contigo. Bendita tú eres entre todas las mujeres, y bendito es el fruto de tu vientre, Jesús.
0: Santa María, Madre de Dios, ruega por nosotros pecadores, ahora y en la hora de nuestra muerte. Amén.
1: Dios te salve María, llena eres de gracia, el Señor es contigo. Bendita tú eres entre todas las mujeres, y bendito es el fruto de tu vientre, Jesús.
0: Santa María, Madre de Dios, ruega por nosotros pecadores, ahora y en la hora de nuestra muerte. Amén.
1: Dios te salve María, llena eres de gracia, el Señor es contigo. Bendita tú eres entre todas las mujeres, y bendito es el fruto de tu vientre, Jesús.
0: Santa María, Madre de Dios, ruega por nosotros pecadores, ahora y en la hora de nuestra muerte. Amén.
1: Dios te salve María, llena eres de gracia, el Señor es contigo. Bendita tú eres entre todas las mujeres, y bendito es el fruto de tu vientre, Jesús.
0: Santa María, Madre de Dios, ruega por nosotros pecadores, ahora y en la hora de nuestra muerte. Amén.
1: Gloria al Padre, y al Hijo, y al Espíritu Santo.
0: Como era en el principio, ahora y siempre, por los siglos de los siglos. Amén.
1: María, Madre de Gracia, Madre de Misericordia,
0: en la vida y en la muerte, ampáranos, Gran Señora.
2: Oh mi buen Jesús, perdona nuestros pecados, líbranos del fuego del infierno, lleva al cielo a todas las almas, socorre especialmente a las más necesitadas de tu misericordia. Amén.
1: Padre nuestro que estás en el cielo, santificado sea tu nombre, venga a nosotros tu reino, hágase tu voluntad en la tierra como en el cielo.
0: Danos hoy nuestro pan de cada día, perdona nuestras ofensas como también nosotros perdonamos a los que nos ofenden. No nos dejes caer en tentación y líbranos del mal. Amén.
1: Dios te salve María Santísima, hija de Dios Padre, Virgen Purísima antes del parto. En tus manos ponemos nuestra fe para que la alumbres. Llena eres de gracia, el Señor es contigo. Bendita tú eres entre todas las mujeres, y bendito es el fruto de tu vientre, Jesús.
0: Santa María, Madre de Dios, ruega por nosotros pecadores, ahora y en la hora de nuestra muerte. Amén.
1: Dios te salve María Santísima, Madre de Dios Hijo, Virgen Purísima en el parto. En tus manos ponemos nuestra esperanza para que la alientes. Llena eres de gracia, el Señor es contigo. Bendita tú eres entre todas las mujeres, y bendito es el fruto de tu vientre, Jesús.
0: Santa María, Madre de Dios, ruega por nosotros pecadores, ahora y en la hora de nuestra muerte. Amén.
1: Dios te salve María Santísima, Esposa de Dios Espíritu Santo, Virgen purísima después del parto. En tus manos ponemos nuestra caridad para que la inflames. Llena eres de gracia, el Señor es contigo. Bendita tú eres entre todas las mujeres, y bendito es el fruto de tu vientre, Jesús.
0: Santa María, Madre de Dios, ruega por nosotros pecadores, ahora y en la hora de nuestra muerte. Amén.
1: Dios te salve María Santísima, templo y sagrario de la Santísima Trinidad, Virgen concebida sin la culpa original.
2: Dios te salve, Reina y Madre de Misericordia, vida, dulzura y esperanza nuestra. Dios te salve, a ti clamamos los desterrados hijos de Eva. A ti suspiramos, gimiendo y llorando, en este valle de lágrimas. Ea pues, Señora, abogada nuestra, vuelve a nosotros esos tus ojos misericordiosos, y después de este destierro, muéstranos a Jesús, fruto bendito de tu vientre. Oh clemente, oh piadosa, oh dulce Virgen María, ruega por nosotros, Santa Madre de Dios, para que seamos dignos de alcanzar las promesas de nuestro Señor Jesucristo. Amén.
1: Señor, ten piedad.
0: Señor, ten piedad.
1: Cristo, ten piedad.
0: Cristo, ten piedad.
1: Señor, ten piedad.
0: Señor, ten piedad.
1: Cristo, óyenos.
0: Cristo, óyenos.
1: Cristo, escúchanos.
0: Cristo, escúchanos.
1: Dios Padre Celestial,
0: ten piedad de nosotros.
1: Dios Hijo Redentor del mundo,
0: ten piedad de nosotros.
1: Dios Espíritu Santo,
0: ten piedad de nosotros.
1: Santísima Trinidad, que eres un solo Dios,
0: ten piedad de nosotros.
1: Santa María,
0: ruega por nosotros.
1: Santa Madre de Dios,
0: ruega por nosotros.
1: Santa Virgen de las Vírgenes,
0: ruega por nosotros.
1: Madre de Jesucristo,
0: ruega por nosotros.
1: Madre de la Divina Gracia,
0: ruega por nosotros.
1: Madre Purísima,
0: ruega por nosotros.
1: Madre Castísima,
0: ruega por nosotros.
1: Madre Virgen,
0: ruega por nosotros.
1: Madre Inmaculada,
0: ruega por nosotros.
1: Madre Amable,
0: ruega por nosotros.
1: Madre Admirable,
0: ruega por nosotros.
1: Madre del Buen Consejo,
0: ruega por nosotros.
1: Madre del Creador,
0: ruega por nosotros.
1: Madre del Salvador,
0: ruega por nosotros.
1: Madre de la Iglesia,
0: ruega por nosotros.
1: Virgen Prudentísima,
0: ruega por nosotros.
1: Virgen Venerable,
0: ruega por nosotros.
1: Virgen Digna de Alabanza,
0: ruega por nosotros.
1: Virgen Poderosa,
0: ruega por nosotros.
1: Virgen Clemente,
0: ruega por nosotros.
1: Virgen Fiel,
0: ruega por nosotros.
1: Espejo de Justicia,
0: ruega por nosotros.
1: Trono de la Sabiduría,
0: ruega por nosotros.
1: Causa de nuestra Alegría,
0: ruega por nosotros.
1: Vaso Espiritual,
0: ruega por nosotros.
1: Vaso Digno de Honor,
0: ruega por nosotros.
1: Rosa Mística,
0: ruega por nosotros.
1: Torre de David,
0: ruega por nosotros.
1: Torre de Marfil,
0: ruega por nosotros.
1: Casa de Oro,
0: ruega por nosotros.
1: Arca de la Alianza,
0: ruega por nosotros.
1: Puerta del Cielo,
0: ruega por nosotros.
1: Estrella de la Mañana,
0: ruega por nosotros.
1: Salud de los Enfermos,
0: ruega por nosotros.
1: Refugio de los Pecadores,
0: ruega por nosotros.
1: Consoladora de los Afligidos,
0: ruega por nosotros.
1: Auxilio de los Cristianos,
0: ruega por nosotros.
1: Reina de los Ángeles,
0: ruega por nosotros.
1: Reina de los Patriarcas,
0: ruega por nosotros.
1: Reina de los Profetas,
0: ruega por nosotros.
1: Reina de los Apóstoles,
0: ruega por nosotros.
1: Reina de los mártires,
0: ruega por nosotros.
1: Reina de los confesores,
0: ruega por nosotros.
1: Reina de las vírgenes,
0: ruega por nosotros.
1: Reina de todos los santos,
0: ruega por nosotros.
1: Reina concebida sin pecado original,
0: ruega por nosotros.
1: Reina llevada al cielo,
0: ruega por nosotros.
1: Reina del Santísimo Rosario,
0: ruega por nosotros.
1: Reina de la familia,
0: ruega por nosotros.
1: Reina de la paz,
0: ruega por nosotros.
1: Cordero de Dios que quitas el pecado del mundo,
0: perdónanos, Señor.
1: Cordero de Dios que quitas el pecado del mundo,
0: escúchanos, Señor.
1: Cordero de Dios que quitas el pecado del mundo,
0: ten piedad y misericordia de nosotros.
2: Bajo tu amparo nos acogemos, Santa Madre de Dios. No desprecies las súplicas que te dirigimos en nuestras necesidades. Antes bien, líbranos de todos los peligros, oh Virgen gloriosa y bendita. Ruega por nosotros, Santa Madre de Dios, para que seamos dignos de alcanzar las promesas de nuestro Señor Jesucristo. Amén.
1: Te rogamos, Señor, que derrames tus gracias en nuestras almas, para que los que por el anuncio del ángel hemos conocido la encarnación de tu Hijo Jesucristo, por su pasión y su cruz, seamos llevados a la gloria de la resurrección. Por el mismo Cristo nuestro Señor. Amén.
0: Consagración a María. Oh María, oh Madre mía, yo me entrego enteramente a ti, y en prueba de mi filial afecto, te consagro en este día y para siempre mis ojos, mis oídos, mi lengua, mi corazón, en una palabra, todo mi ser. Y ya que soy todo tuyo, oh Madre de bondad, guárdame y defiéndeme como cosa y posesión tuya. Amén.
2: En el nombre del Padre, y del Hijo, y del Espíritu Santo. Amén.

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1: Son las 6 de la mañana con 2 minutos 30 segundos. Amigos, bonita mañana la de hoy, sábado. Sábado 9 de mayo. Esta mañana amanecemos con 15 grados. Temperatura 15 grados este día de hoy, sábado. Vamos con música, saludándoles. Acompáñenme a estar hasta las 9 de la mañana por hoy. Hasta las 9 de la mañana con la música que a usted le gusta. Por lo pronto vamos a empezar con esto.

6 de la mañana, 6 minutos 50 segundos. Es la L. Buenos días, tenemos más música. Esta mañana con una temperatura de 15 grados, calurosa mañana.

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6:15 minutos, bonita mañana, sábado. Sábado 9 de mayo, 15 grados temperatura.

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4: Son las 6 de la mañana, 24 minutos 30 segundos.

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1: Ya son las 6 de la mañana con 32 minutos. 6 con 32. Tenemos algo más de música. Buenos días. La temperatura se encuentra en 15 grados.
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6 de la mañana con 37 minutos, 6:37. Tenemos más música, buenos días, como siempre, saludándoles, deseándoles una bonita mañana. Hoy es sábado, 15 grados la temperatura.

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5: De la mañana con 49 minutos.

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0: 7 de la mañana con 4 minutos, es la L. Bonita de la mañana, buenos días. Les recuerdo que hoy es sábado 9 de mayo y la temperatura se encuentra en 15 grados.
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5: Son las 7:24:40 segundos.

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4: Las 7:30.

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6: Son las 7:49 minutos.

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1: De mayo, sábado, quinta semana de Pascua. Termina, más bien, esta semana. Escuchemos la palabra del resucitado. Del libro de los Hechos de los Apóstoles, ya en el capítulo 16, versículos del 1 al 10. Ven a Macedonia y ayúdanos. Del Salmo 99 respondemos: el Señor es nuestro Dios y nosotros su pueblo. Aleluya. Y del Santo Evangelio según San Juan. Continuamos en el capítulo 15. En aquel tiempo Jesús dijo a sus discípulos: si el mundo los odia, sepan que me ha odiado a mí antes que a ustedes. Si fueran del mundo, el mundo los amaría como cosa suya. Pero el mundo los odia porque no son del mundo, pues al elegirlos, yo los he separado del mundo. Acuérdense de lo que les dije: el siervo no es superior a su señor. Si a mí me han perseguido, también a ustedes los perseguirán. Y el caso que han hecho de mis palabras, lo harán de las de ustedes. Todo esto se lo van a hacer por mi causa, pues no conocen a aquel que me envió. Palabra del Señor. Gloria a ti, Señor Jesús. Durante toda esta semana hemos escuchado los capítulos 14 y 15 del Evangelio según San Juan. Textos hermosos, textos iluminadores, textos que nos llevan a, no solamente a pensar en los frutos del resucitado, sino que nos llevan a pensar en nuestra vida renovada, en nuestra vida resucitada. Hoy es lo que escuchamos en la primera lectura, un Pablo renovado. Los primeros pasos que da en su segundo viaje apostólico. Estamos hablando aproximadamente de los años 49, 50, 51, hasta el año 52. Y ahora es acompañado por Silas o Silvano. Lucas también está ahí. Y Timoteo. A Timoteo lo encuentran en el camino y lo invitan. Después llegará Pablo y le encargará una comunidad. Pasar a Macedonia va a suponer que el Evangelio rompe las fronteras de un mundo que, como anuncia y le ocurrió a Jesús hoy en el Evangelio, también tiene preparada la persecución y la cruz. Ayúdanos, es la súplica del macedonio al misionero Pablo. Yo creo que ojalá abramos los oídos, el corazón y escuchemos esta petición que silenciosamente hace tanta gente en nuestros días. Ayúdanos. Lo gritan los descartados, muchos jóvenes, los ancianos, los migrantes, todas aquellas personas que suspiran por dar un sentido a sus vidas. Ayúdanos. Y hoy nos planteamos como iglesia cómo anunciarles la buena noticia. Ayúdanos. Y por otra parte, ser conscientes de la persecución. Camino que recorre un buen cristiano pasa necesariamente por esta forma de cruz. Ya Jesús nos había enseñado o nos había invitado a ser sal. Sal que si toca las heridas, lastima, lastima. Decía un filósofo contemporáneo, Bernanos. Dice, Cristo nos pidió que fuéramos la sal de la tierra, no azúcar, y mucho menos sacarina. Y no digan que la sal se desvirtúa. Lo sé. Lo mismo que sé que el día que no sazonamos y empezamos a caer simpáticos al mundo, será porque empezamos a dejar de ser cristianos. Así lo decía este señor. A ser mundanos. Lo decía el Papa Francisco. Hay que tener en cuenta, pues. Hay contrariedades. Vamos a tener contrariedades, claro que sí. Y si las tenemos es porque estamos tan de acuerdo con los valores del Evangelio. Que nuestro estilo de vida, que nuestra forma de mirar las realidades de este mundo, pues las pueden lastimar, pueden molestar a algunas personas. Pero esto tiene que llevarnos a qué, a ser congruentes y a ser perseverantes. Hoy sábado, todavía sabadito lindo, no olvidemos a la Reina del Cielo. Padre nuestro, como María, quiero ponerme en camino a toda prisa para anunciarte a mis hermanos, que por mis obras puedan descubrir que tú eres Dios, que existes, que a cada uno nos has creado con amor, que somos tuyos y no te olvidas de nadie, que cuidas de nuestras vidas como un padre. Señor, dispuesto a esta misión. María, Reina del Cielo, alégrate, aleluya, porque aquel a quien llevaste en tu seno, aleluya, ha resucitado según su palabra, aleluya. Alégrate y goza siempre, Virgen María, aleluya, porque verdaderamente ha resucitado el Señor, aleluya. Es día sábado. No cualquier sábado, es día víspera del Día de la Madre. Y ahora coincidimos, segundo domingo del mes de mayo, en Estados Unidos y en otros países, Día de la Madre, y nosotros, además de domingo, es día 10 de mayo. Disfrutemos este enorme regalo que el Señor nos da, o nos ha dado, o nos dará. Ánimo pues, buen fin de semana.

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1: 8:05 nos escuchan en Colonia Francisco Villa. Un saludo.

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0: 8:08.
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3: Ocho, 16 minutos. 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
2: Son las 8:29. Buenos días.

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1: Ocho de la mañana con 34 minutos.

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6: Con 44 minutos. Bonito día, bonito sábado.

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1: Natalino, Cristian,
2: hola, hola.
1: Hugo, Lalo,
2: muchas
1: además
2: gracias.
1: De grandes artistas y músicos, grandes amigos que están esta noche con nosotros.

0: Natalino.
1: Muchas gracias.
0: Aplauso bonito.
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1: ...8:53 minutos, amigos, gracias por su atención. Me despido. Buen día.

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1: El cepillo dental eléctrico puede ser un aliado para tu higiene bucal. Por eso, el Laboratorio Nacional de Protección al Consumidor analizó 10 modelos distintos. Quédate y conoce el estudio de calidad.
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1: El cepillo dental eléctrico es un dispositivo diseñado para realizar movimientos automáticos, rotatorios, oscilantes o sónicos que facilitan la eliminación de los residuos alimenticios y placa bacteriana. Cumple la misma función que un cepillo manual, pero su asistencia mecánica facilita el proceso de cepillado. Su uso constante ayuda a prevenir enfermedades como caries, sensibilidad dental, halitosis, entre otras. Sin embargo, su eficacia también depende de una técnica correcta y del tiempo de cepillado.
2: Están compuestas por un mango que contiene el motor, la batería y los controles de funcionamiento, así como un cabezal con cerdas perpendiculares que facilita la limpieza de zonas de difícil acceso. Algunos modelos cuentan con sensores, temporizadores e indicadores luminosos. Existen distintos tipos de cabezal. Los rotatorios, de forma redonda, giran sobre su propio eje y suelen recomendarse a quienes usan un cepillo eléctrico por primera vez. Los sónicos funcionan mediante vibraciones de alta frecuencia y son adecuados para personas con encías sensibles, implantes y ortodoncia. También existen cabezales infantiles, de menor tamaño y con cerdas más suaves.
1: En cuanto a su alimentación, algunos modelos cuentan con batería recargable integrada, mientras que otros funcionan con pilas intercambiables tipo AA. Ante la amplia oferta disponible en el mercado, el Laboratorio Nacional de Protección al Consumidor analizó 10 cepillos dentales eléctricos, 4 para niñas y niños y 6 para personas adultas. El estudio verificó que la información comercial fuera correcta y que los productos incluyeran instructivo y garantía en español. También se revisaron los acabados, el desgaste de las cerdas tras un uso simulado de 3 meses, la duración de la batería, la retención del cabezal y la temperatura alcanzada durante su uso.
2: ¿Cuáles fueron los resultados? Todos los modelos evaluados presentaron un funcionamiento seguro, ya que sus niveles de calentamiento se encuentran dentro de los límites permitidos, además de calificar excelente en la prueba de acabados. Los modelos que mostraron una excelente retención del cabezal fueron 2 de la marca Oral-B para adultos y 2 modelos infantiles, Oral-B Disney Pixar Cars y Philips Colgate.
1: Los cepillos con menor número de ciclos de cepillado fueron 2 modelos de Oral-B, uno infantil de Marvel Spider-Man y otro para adultos. Sin embargo, ambos cuentan con sistemas de carga rápida. Los modelos que calificaron excelente en la prueba para medir si sus cerdas se desprenden fueron 2 de la marca Oral-B y 3 de Philips Colgate.
2: Para aprovechar mejor tu cepillo dental eléctrico, toma en cuenta estas recomendaciones. Cambia el cabezal cada 3 meses o antes si notas desgaste, deformación o tuviste alguna enfermedad respiratoria. Enjuaga y seca tu cepillo después de usarlo para evitar que se formen microorganismos que puedan afectar tu salud bucal. Lávate los dientes después de cada comida y sigue una técnica de cepillado adecuada para evitar los residuos.
1: Antes de comprar un cepillo dental eléctrico, considera lo siguiente. Adquiérelos en establecimientos formales. Esto garantiza que el producto haya tenido un manejo higiénico para su venta al público. Compra un paquete de cabezales de repuesto y cámbialo cada 3 meses o antes. Revisa sus características y asegúrate que el cepillo que vayas a adquirir se adecúe a tus necesidades específicas.
2: No olvides que los cepillos dentales eléctricos no deben tirarse a la basura común, sino desecharse por partes. El cabezal debe tirarse en la basura inorgánica no reciclable y el cuerpo del cepillo llevarse a un centro de acopio de residuos eléctricos.
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0: Muy buenos días, bienvenidos a Comunicación Directa, este sábado 9 de mayo del 2026, 9 de la mañana con 10 minutos, y nosotros felices y contentos de estar una vez más con ustedes en esta cabina de radio, bien animado y divertido.
1: ¡Sí!
0: No, bueno, yo no sé si él viene muy desguanzado, yo vengo muy contento, la verdad.
1: Tenemos todos contentos.
0: Contentos, felices y con tenis.
1: Felices y con tenis.
0: Sí, yo ando muy contento el día de hoy.
1: Ahorita platicamos.
0: Claro. Sí. O sea, sí. No, la verdad ayer tuve mucho trabajo. Fue uno de esos días que me gustan mucho tener, de esos que en cuanto te levantas, ajá, hay mil cosas que hacer y no paré así de cosas que hacer una tras otra hasta las 10, 11 de la noche.
1: No, entonces ahora va la comparativa. Vienes muy contento porque tienes otro. Y yo vengo desguanzado porque también tuve mucho trabajo. Gracias a Dios.
0: Gracias a Dios, sí. Ayer fue un día muy productivo y esos días me encantan. O sea, cuando hay así como que mil cosas que hacer una tras otra sin parar, esos días me encantan. Cuando hay muchas pausas y así como que no, espérate esto, ah, qué aburrido se hacen esos días. Pero ayer, muy padre, ojalá hoy esté igual de bueno. Solo haremos una pausa para ir a comernos unos taquitos al vapor. Eso sí, es importantísimo.
1: Sí.
0: Pero fuera de eso, a seguir chambeando duro. Les comento, ustedes saben que produzco cerveza artesanal, ya tengo cerveza artesanal disponible.
1: Vi varias que no... Por ejemplo, la verde.
0: Sí, la verde tiene un nombre curioso.
1: No podemos decirlo completo al aire, pero...
0: Podemos cambiar el nombre. Empieza con Chi, pero realmente es Boobies de Marciano.
1: Ándale, sí.
0: Esa es una cerveza Cream Ale de color verde, que está muy, muy rica, está buenísima. Tengo otra
1: que vi,
0: de una chica rubia.
1: Esa.
0: Se llama Aurea la Plebeya. Es una cerveza deliciosa. También es una Cream Ale deliciosa.
1: Y la Whisky Mica también viene.
0: Whisky Mica es un súper coctelazo que está súper, súper, súper recomendable para todo el auditorio. Esa es una infusión de Jamaica y whisky que está impresionante. A ese le agregas unos hielitos tienes idea de lo rico que te la vas a pasar.
1: Muy consumible para las mujeres.
0: Para todos.
1: Para todos.
0: Sobre todo para las mujeres que no les gusta a veces la cerveza, ajá, por amarga, o porque les empanzona, o porque sienten que tiene mucho gas, ajá, etcétera. Pues bueno, esa cosa no tiene gas, no empanzona, es dulce, es riquísimo, es la cosa más rica del mundo mundial. Y también hay una cerveza porter para esos machos muy machos que dicen, ay, me gusta la cerveza muy fuerte. Pues esa es una cerveza negra que está muy, muy fuerte, con notas a café, ligeramente chocolate, a nuestro estado. Una cerveza muy, muy fuerte, pero muy rica. 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Y pues bueno, comencemos con lo interesante, Heriberto. ¿Qué tenemos que hacer el día de hoy?
1: Uy.
0: Además de tratar de conquistar el mundo. Ni nos presentamos.
1: Mi nombre es Heriberto, me apellido Casas, Heriberto Casas para cada uno de ustedes. Y estamos aquí en Comunicación Directa, donde quiera que nos estén escuchando, a través de cualquier aparato reproductor de audio, sea por internet, radio convencional. Esta se va a poner buenísimo. Yo lo sé porque días pasados hemos tenido bastantes mensajes. Espero que en esta ocasión sea lo propio, de que tengamos una dinámica, alguna forma de tener interacción con usted.
0: Y hoy hay regalo.
1: ¡Ah!
0: Así que póngase listo. Nuestros amigos de Gordibuenas nos van a dar un regalito para el Día de las Madres.
1: Perfecto.
0: Entonces póngase listo.
1: Sí, pero ya veremos más adelante.
0: 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Regularmente Restaurante Mi Refugio no abre los domingos, pero mañana 10 de mayo sí abrirá sus puertas desde las 12 del mediodía y hasta las 10 de la noche. 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
1: ¿Pueden ahorita acudir a hacer una reservación?
0: Fíjate que no hacemos reservados, déjate digo por qué. Porque siempre dicen, vengo a las 2 y pueden dar las 3 y no llegan. Entonces hay gente esperando y no es justo que la gente espere reservaciones que nunca llegan. Por lo mismo, como van llegando, se les va atendiendo con todo el gusto del mundo.
1: Es viernes, no, es sábado.
0: Hoy es sábado.
1: Sábado.
0: Ya te iba a decir, como vagón chicano, o si es vagón chicano, viernes sin tomo.
1: Ay.
0: Qué buena canción, con eso vas a empezar a ver.
1: Sí,
0: hay
1: que darle ya con todo.
0: Aunque es sábado, pero bueno.
1: Y pues mañana también, día muy especial. Mañana Día de las Madres, para que quien tiene todavía en vida a su señora madre tenga la oportunidad de celebrarlo, conmemorarlo, visitarlo, hacerle una llamada. ¿Quién no? pues sabemos que te andará en su recuerdo, así como en el Camposanto, la oportunidad de conmemorar este día, por decirlo de alguno. Aunque hay otro, uno que otro que no tiene madre, pero sí.
0: Hay que procurar estar. Hay que procurar estar con mamá este día, sea como sea, es mamá, así que hay que estar.
1: ¿Te parece si vamos a las redes sociales?
0: Vamos a lo que comunican las redes sociales.

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1: Bien, en esta ocasión tuvimos como primera tendencia Bad Bunny, porque sabemos que hay una ¿cómo se llama? Un evento del Met Gala, donde varios artistas llegan con algunas prendas de altos costos y de... sería altos costos, buena figura y con ropa que probablemente no te vayas a poner nunca. Y no por el hecho de que... ¿cómo mencionarlo? Puede ser alcanzable o inalcanzable, pero hay cada modelito. Cosa que
2: sí, impresionante.
1: Que dices, no, esto como que no va, no me lo pondré. Bueno, Halloween tal vez, pero en otros lados no. También aparece como tendencia. Bueno, ¿por qué aparece como tendencia? Aparece como tendencia porque llegó caracterizado como un señor de edad avanzada.
2: Sí, ya un viejito.
1: Un viejito, o sea, yo no supe el motivo, le pregunté a Gerardo, que es un seguidor de Bad Bunny, un fan de Bad Bunny, y me comentó que es una forma, aparte de llegar al Met Gala con esta prenda que les comento, puede ser de altos diseñadores y alta costura, él llegó porque probablemente sea el anuncio de que ya se va a retirar, gracias a Dios, de la música como tal, tal vez no como productor, pero sí como cantante, que él había comentado en alguna ocasión que después de los 33 él se iba a retirar. Otro de los que aparece como tendencia es Odisea por el lanzamiento del tráiler de la nueva película de Christopher Nolan, que está, sí está interesante.
2: ¿Y de qué es?
1: De la Odisea de Odiseo. Tendremos la oportunidad de verla, pero el tráiler sí me dio como que un tipo entre Gladiador, pero la 1.
2: Esa fue buena, la 2 fue malísima.
1: No, la 2 no, yo la vi, no.
2: Basura de película.
1: Sí, y ahí fue cuando cuando surgió la tendencia de que Pedro Pascal, se llama así el actor, en todas las películas que se le tiene que morir. Pero bueno, también aparece como tendencia asma, porque el 5 de mayo se conmemora el Día Mundial del Asma. Otro de los que aparece también como tendencia es España, porque España, en las Islas Canarias, aceptó recibir a las personas al transatlántico, bueno, no es transatlántico, es un crucero, que están siendo afectadas por el antivirus, que también ha causado cierta, ¿cómo decirlo? O sea, qué bueno que pasó en un barco,
2: ¿sí?,
1: y no en otra parte, porque lo pueden, entre comillas, llegar a controlar o contener, pero las personas que se encuentran dentro de esta nave, que hasta lo que supe el día de ayer ya eran más personas infectadas y que había dos o tres personas, no, creo que eran de dos a tres personas fallecidas, pues las Islas Canarias aceptaron que llegara hasta este lugar, de ahí hacer una valoración y distribuirlas a cada uno de sus países. No sé qué tan recomendable sea, pero bueno. También aparece como tendencia alerta sísmica, porque se activó la alerta sísmica en los celulares de diferentes partes de la República.
2: Y nos asustó a todos.
1: Y
2: a
1: algunos les sacó un buen susto, otros...
2: Sí, nada más porque estaba yo en la sala, no, más bien en la cocina de casa. Estaba diseñando muy tranquilamente, así en friega, bien concentrado en la compu. Perdón. Y me dice mi hijo Richie, pero así a dos minutos, a las 11 va a haber una alerta, ¿eh? Dije, no lo peleé mucho, así como que ok, está bien. Y de repente que empieza a sonar las cosas y dije, ah, ya sé de cuál es la alerta. Lo bueno es que me avisó, sí, no, yo creo que si me hubiera pegado un sustote de, así como, ¿qué está pasando?
1: Si agarras el celular.
2: Sí, lo avientas. No dudo, no, gracias. No dudo que haya quien se lo haya aventado o quien sí se haya asustado. Imagínate que vas en carretera así muy tranquilamente en tu coche y de repente empieza a sonar esa cosa. Te saca de onda. Sí. Horrible, porque no sabes si es el coche, si es el teléfono, qué pasó ahí.
1: O para las personas que tienen dos celulares.
2: Por ejemplo, si lo traes en Bluetooth con tu música, ¿qué pasa?
1: Ah, me hizo comentario de Gerardo que lo traía así y se desconecta. Bueno, él me hizo el comentario de que iba escuchando música, que pensó en un momento que al momento que sonó la alerta, dije, se va a escuchar a todo volumen el carro.
2: Sí.
1: No, dijo que se desconectó y nomás sonó en el celular.
2: Ah, bueno, menos mal, porque imagínate, empieza a sonar el coche a todo lo que... No, hombre, no, Dios nos libre de un susto.
1: Pero también lo que te comento es, los que tienen dos celulares...
2: Les cachan el otro. O suenan los dos muy feo.
1: También. Aparece también como tendencia Palacio Nacional, porque llega BTS... Y aparece junto a la presidenta Claudia Sheinbaum en el balcón principal del Palacio Nacional. Y se hace un escándalo y empiezan a gritar y empiezan a hablar. y creo que aprovechó un buen la ola para tener un poquito de posicionamiento, por, sobre todo con las ARMY, porque así se dirigió a ellas.
2: Deja tú las ARMY. O sea, ¿cuántos nuevos votantes son todas esas personas que están ahí?
1: O sea, ojo con lo que dijo, ¿eh?
2: Sí, o sea, sí, tonteja no es.
1: Cuando dijo, ¿quieren venir para el 27?
2: Ay,
1: y uno por dentro,
2: Sí, pues sí, con tu presupuesto del mundo mundial.
1: Y pues ya, España, supuestamente claro, habrá nuevas fechas para el siguiente año.
2: Pues yo creo que los coreanos han de haber quedado encantadísimos con México.
1: Sí, yo pienso que sí. Bueno, también aparece como tendencia BTS por la misma situación. Aparece, perdón, aparece como tendencia Claudia Sheinbaum.
2: La señora Claudia Sheinbaum.
1: Y otro de los que aparece como tendencia es Adidas. Hay un, véanlo si tienen oportunidad, lanzaron un comercial, dura 5 minutos.
2: Calidad, eso no son los comerciales,
1: no,
2: película.
1: Calidad cinematográfica, uh-huh. Está como los de Pepsi, de hace... Eso
2: te iba a decir, así, de la Copa del Mundo, así, muchos jugadores, algo
1: sí,
2: así.
1: Sí, pero no habla de la Copa del Mundo.
2: Entonces,
1: habla propiamente del fútbol y la marca. No menciona la Copa del Mundo de manera directa.
2: Ajá.
1: De manera indirecta, salen, salen Chalamet, salen Messi, sale Beckham, sale... ¿Cómo se llama? El que dio el cabezazo en el fútbol.
2: No sé, muchos.
1: Zidane, sale Zidane. Okay. Sale Bad Bunny.
2: Bad Bunny.
1: Salen Rodman, salen varios, muchos. Imagínate, está el chavito platicando, llega por 2 jugadores que ahorita están en la élite, 3 jugadores, porque hay inclusión, llevan a una mujer. Se unen a los 3 jugadores al vehículo, va platicando de que van a un torneo muy especial, que es un torneo callejero, de un equipo de fútbol muy especial, que se formó hace años y que nunca ha perdido.
2: Uh-huh.
1: Con ningún jugador y que nada más se hace una vez al año.
2: Okay.
1: Que buscan a los mejores jugadores. Dice, alguna vez siendo niños jugaron con fulano, con sultano, con las mejores estrellas del fútbol de aquellos entonces, de los años 90 y 2000. Y los recrearon digitalmente.
2: Okay.
1: Y hay una parte en la que dicen, es que aparece Beckham. Dice, no sé si el Beckham rubio o el Beckham ya ves que tuvo diferentes facetas de look.
2: Sí, de que en vez de futbolista ya era modelo.
1: Ándale, pues aparecen en esas diferentes facetas. Junto con otros jugadores de antaño, bueno, de antaño, aunque algunos lo vimos jugar en diferentes mundiales. Y no se lo voy a platicar, no lo voy a hacer totalmente larga, pero véalo porque después me puse a investigar. Le invirtieron en 5 minutos 70 millones de dólares.
2: No lo dudo, pero ¿sabes cuánto va a recuperar?
1: No lo tengo la más mínima. Pero espérame, en pura producción.
2: Ah, caray.
1: En pura producción.
2: Más lo que cueste reproducirlo en todos lados.
1: ¿Y cuánto habrán cobrado los demás?
2: No, yo creo que ya viene implícito y...
1: Sí, pero estaban haciendo ahí la cuenta y literal, ¿cuánto salió el minuto?
2: No, pues está...
1: ellos me lo quebré 2 o 3 veces.
2: Déjale, hago comerciales a Adidas. Hombre,
1: que de hecho el director de Adidas fue el que hizo... No recuerdo qué película dirigió, hay una película muy icónica. Bueno, ahorita lo investigamos. También aparece como tendencia Shakira, porque anunció que para el 14 de mayo va a sacar su canción oficial del Mundial 2026. Dio una probadita, un pedacito, como que se dijo.
2: ¿Y ya hay tema oficial de...?
1: Creo que va a estar dividido en varios, por países.
2: Ok.
1: En cada, digamos, su tema representativo, y tal vez hagan algún conjunto. Pero Shakira... Y hubo otras críticas después porque el pedacito que hemos dicho es que va a ser muy similar al Waka Waka de África.
2: Pues, ¿qué tiene? Sí funcionó.
1: Sí. Pero te está moviendo lana a lo...
2: Lo que tontejo. Sí es que habíamos dicho el de Belinda y Los Ángeles Azules por el Mundial. No, de plano,
1: no me gustó.
2: De plano no.
1: No, y espérate porque van a estar en la presentación. Sí, junto con Alejandro Fernández.
2: Pues
1: o sea, bueno. Ya anunciaron ayer el lineup de la presentación. Va a estar Alejandro Fernández, Lila Downs, Ángeles Azules... no recuerdo cuáles otros artistas, van a ser varios, pero son los artistas, entre comillas, más representativos del país por su cultura.
2: Ok.
1: No lo creo. Si me lo preguntan, que la opinión de Heriberto, pues, les importa...
2: Pues dejaría a Alejandro Fernández y a... ¿Y a... ¿A quién?
1: ¿A Belinda?
2: No, Belinda no. O sea, aunque sí ha sido parte del pop desde hace muchos años, no lo siento un representante... Así como para decir, esto es México. No.
1: Sí, es cierto. ¿A quién pondrías?
2: No sé, sí, pues sí pondría a Alejandro Fernández, pero Belinda no, creo que aún no llega a merecerse esa parte.
1: Yo pondría una banda.
2: Ándale todavía.
1: Una banda. Y un mariachi, pues va de favor.
2: El Recodo, por ejemplo, algo así que tú digas, oye, tienen toda la vida haciéndolo y si son,
1: sí, lo conocen.
2: Dignos representantes de nuestra cultura y de nuestra música, claro que sí. Pero bueno.
1: Y también aparece como tendencia antivirus porque la Organización Mundial de la Salud ofreció una conferencia. Dice que ya tiene varios casos detectados y, entre comillas, que sí hay una situación sanitaria actual, pero que no tenemos que preocuparnos. Tampoco les creo, pero porque ya ven.
2: Así nos dijeron del COVID, mira.
1: También aparece como tendencia a Monterrey por las inundaciones que se registraron en la zona metropolitana, en muchos videos. Otro que aparece como tendencia, y este ha perdurado desde que hicieron el anuncio, modifican el calendario escolar para que se pueda terminar las clases el 5 de junio.
2: Es un montón de...
1: de días de descanso.
2: Claro.
1: Casi 90 días. Hay una serie de posibles teorías que explican por qué se está haciendo esto. El pretexto es el mundial, pero los primeros en poner los pelos de punta fueron los papás. ¿Y qué voy a hacer?
2: El mundial y el calor.
1: El calor.
2: Que el calor está delicioso, ¿no? Está bueno.
1: Sí, hubo quejas. Es que qué calor, sí, pero por extraño que parezca, en esta temporada sí me ha gustado. No me deja dormir, pero me ha gustado.
2: Está bueno.
1: También aparece como tendencia Miguel Hidalgo Costilla porque se conmemora el natalicio del cura de la patria. También aparece como tendencia la FIFA porque se anunció los artistas que estarán en México, ya los mencionamos. Otro más de los que aparece como tendencia es Henry Durant, que para conmemorar la creación de la Cruz Roja y la Media Luna Roja, está su fundador. Y otro que aparece como tendencia, Pentágono. ¿Por qué aparece como tendencia Pentágono? Le comento, hay una página que se llama, no recuerdo el nombre, creo que es como governet.us/UFO.
2: Oh,
1: y están subiendo los videos de desclasificados de Estados Unidos sobre los fenómenos ovnis y UFOs que tienen ellos registrados por el Pentágono. Y en uno de los documentos desclasificados aparece, ¿adivina quién, mi Richard?
2: El peje.
1: No, ¿quién? Jaime Maussan.
2: Ah, ándale.
1: Aparece, no como usted está pensando, auditorio, aparece Jaime Maussan porque cuando hizo la presentación de los posibles cuerpos de alienígenas hace años ante el
2: Congreso. Sí, los grises o los verdes.
1: Los grises o verdes, no recuerdo. Hicieron un reporte por parte de la embajada de Estados Unidos, meramente como informativo, pues. Uh-huh. O sea, que se hizo la presentación de que pedía al Congreso que hiciera el reconocimiento de que había en realidad vida extraterrestre y que anexaron una foto, y fue todo. Pero aparece dentro de los archivos de Estados Unidos relacionados con el fenómeno OVNI. Y el otro, hay unos videos, hay un video en especial. Imagínese usted la pantalla de un avión, bueno, como en negro. Uh-huh. Ya ves que hay los radares en negro.
2: Sí, sí, claro.
1: Y aparece una especie como de copo de nieve, como si fuera una estrella, pero con luz propia. Y empieza a hacer una serie de movimientos y giros muy extraños. Hasta parecería que es inteligencia artificial, pero la fecha del video es hace años.
2: Pero se pudo haber hecho un video de inteligencia artificial, así como que aparenta lo de aquellos de hace años. Sí.
1: Pues bueno, aparecen y le dio una escarbadilla allí como no queriendo. Mi inglés es igual que mi ruso, o sea, no, como dicen por ahí, lo puedo oír, pero no lo puedo hablar. Uh-huh. Bueno, entonces aparece como tendencia. Y estas fueron las tendencias que tuvimos esta semana, Richard.
2: Muy buenas todas las tendencias. Te faltaron alguna que otra, pero... Bueno, está imposible también tener todo.
1: Ay, sí, hay varios que...
2: Y de política no nos gusta hablar.
1: No, de política hay muchísima.
2: Sí, una exageración. Pero déjenme decirles que el clima el día de hoy va a estar espectacular. Buenísimo, porque se va a convertir, espero, que como en uno de mis días favoritos. Mis días favoritos son cuando el calor es súper intenso, pero está nublado.
1: Ah, sí.
2: ¿Por qué? Porque a mí lo que me cae mal de estos días es el sol excesivo. Y que aquí en Fresnillo, por alguna razón, como que quema.
1: Quema. Diferente. En otros lados te hace sudar.
2: Ajá, aquí quema directo, horrible. Pero, pues ya soy bicolor, o sea, ¿qué onda con este sol? Mucha gente de otros lugares viene y dice, es que el sol aquí es diferente.
1: Sí.
2: O sea, el sol es igual donde sea, pero dicen que aquí en Fresnillo quema la piel de una forma diferente. Entonces,
1: te curte.
2: De acuerdo a ello, pues bueno, hoy estará nublado a partir de las 11 de la mañana más o menos, y casi todo el día habrá nubes y claros o parcialmente nuboso, así que aprovéchelo, disfrute este día, porque va a estar caluroso, bastante caluroso. La temperatura máxima que tendremos será en 28 grados entre 4 y 5 de la tarde, pero antes de eso va a estar todo el día muy muy bien. A partir de ahorita, de que son las 9 y tantos de la mañana, estamos a 20 grados e incrementa rápido a los 22, 24. A mediodía estaremos a 26 grados y pues bueno, usted aproveche este día. Lo interesante es que a partir de las 5 de la tarde comienza a descender, pero da un buen bajón, y a esa hora yo creo que salirse a dar la vuelta o hacer lo que sea va a estar padrísimo. Y si usted ya dio la vuelta y ya ha pasado por la avenida Boicot, ahí está
1: el bazar.
2: El bazar, no, es... mercadito del Día de las
1: Expo.
2: Madres.
1: Por
2: Expo.
1: Sí.
2: Expo Día de las Madres, en todo el camellón central de la avenida Boicot. Si usted no sabe qué regalarle a mamá, bueno, Fresnillo Municipio, esta vez, en vez de ponerlos en el jardín de la madre, que es donde usualmente se ponen, o
1: que considero que fue un acierto, madero.
2: Sí, a mí también me gustó mucho que lo hicieron allá. Hay el espacio suficiente, tienen la exposición suficiente, no afectan el tránsito, hay mucho lugar de estacionamiento, y el jardín de la madre se ve espectacular. Entonces, gran acierto haberlo hecho en la avenida Huicot, una avenida yo creo que a la que todos vamos probablemente una vez al día, al menos, por X o por Y. Hemos de tener pasada por ahí, y si no, está muy fácil de llegar por donde sea que...
1: Ayer vi mucha afluencia, eran entre 9 y media, 10, y me dio gusto ver tanto tráfico.
2: Sí, o sea, sí, yo pasé a las 8 y ya estaba hasta...
1: Oye, vi un Shelby.
2: Ah, chis.
1: No, hombre.
2: Me había salido réplica.
1: No, o sea, se oía, es un Shelby negro.
2: Oye.
1: Se oía muy bonito.
2: Bueno, a ver si me
1: lo... Yo me quedé así de...
2: Bien entusiasmado. Pues bueno, o llegue comunicación directa con nosotros a través del WhatsApp 493-112-0712. Y ya tenemos acá un mensaje de nuestro amigo, el ingeniero Claro Núñez. Dice: buenos días, comunicación directa. Llegó tarde, saludos. No, no llega tarde, llega a la mera hora. Buenos días. Y dice, hablando de idiomas, yo no tengo problemas por oír el inglés, el asunto es que no entiendo.

0: Bueno.
1: Pues ese día.
0: Vaya, vaya usted, vaya, por favor.
1: 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Entonces, pues bueno, ¿qué te parece si entramos en tema? Vamos primero a una pausa.
0: Sí, primero ciertamente.
1: Vamos primero a una pausa y luego vamos a tener un tema. Así es.
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0: Y no lo puedo creer.
1: No lo podemos creer, no lo podemos creer. Gordy Buena se está luciendo con el regalo. Pero hoy vamos a decir frases de mamá. Esas frases típicas, y ayúdenos. Haga comunicación directa con nosotros a través del 493-112-0712. Y díganos esas frases típicas que siempre decía mamá. Por ejemplo, porque soy tu madre
0: ese es el matargumentos típico, sí, de una mamá.
1: Que tienes que hacer esto, así, así.
0: ¿Pero por qué? Porque soy tu madre. Y con eso, y ya.
1: Y te callas, o un reversazo.
0: Yo lo que les comentaba, a veces que estamos revisando los argumentos y contraargumentos, les pregunto a los muchachos, a ver muchachos, díganme un argumento para, un contraargumento para tal argumento. X, o sea, yo pienso que, ¿por qué? Uh-huh. Y empiezan todos a debatir, no, que yo esto, que... Dije, ahí les va una que mata a todas.
1: Irrefutable.
0: Y que, no hay, sí hay. ¿Ay, cuál es? Porque soy tu madre.
1: Y punto.
0: ¿Y qué haces?
1: No, ya, ¿nada? No puedes nada.
0: ¿Hablas? La riegas. ¿Te quedas callado? La riegas. Sí. ¿Qué haces en ese punto?
1: No, y cuando dicen, te están regañando y te dicen, contéstame, pero no sé, ¿qué? No me estés diciendo, no me estés contestando.
0: No abras la boca, ponte a tragar, ¿cómo le hago? ¡Cállate!
1: Esas son muy buenas, donde no se entienden ni ellos, es muy buena. ¿Y cuál otra?
0: ¿Cuál será otro? Ay, hay tantas.
1: Sí, sí hay tantas.
0: Porque yo te traje al mundo.
1: Porque yo... Tú me debes la vida.
0: Tú me debes la vida. Ojo, estamos hablando de sabiduría de las madres. No nos estamos burlando de nuestras mamás, no.
1: No, son frases típicas de una mamá.
0: Mexicana.
1: Que sabe corregir a los hijos.
0: Sí. Cuando hablan en pausas. Te y sin tarazo.
1: Pero
0: dije
1: chanclas.
0: ¿Qué? O chanclazo.
1: Sí.
0: Te... Chanclazo, te dije. No, te, chanclazo, es, dije. Chanclazo, ¿qué? Chanclazo, te callarás. Chanclazo, chanclazo.
1: Sí.
0: Y es más combo de chanclazos. Ta, ta, ta, ta. Es, también es...
1: O también hay un chanclazo final que es así como que
0: el que duele.
1: Como al decir, y punto.
0: Oh, y sí, es cierto. Ándale.
1: Un trancazo.
0: Es como agarrando vuelo. Son como que 3-4.
1: Ándale, como que el cáliz. A ver dónde duele más. Sí, duele aquí, dónde suena más sabroso. Y luego uno como sape chanclazo en la maceta.
0: El duro.
1: ¿Sí te dio alguna vez tu mamá un chanclazo?
0: Sí, chanclazos, cinterazos, matamos casos,
1: matamos casos.
0: Limonazos, cebollazos.
1: Ay, qué ruda la señora. Con todo respeto, señora.
0: Ah, es que también éramos muy diablos mi hermano y yo.
1: Me imagino.
0: Sí, pero son ese típico. No, pero mira, no, nos acordamos con gusto. O sea,
1: sí, pues ahorita ya.
0: Sí, ya.
1: Pero el día que te diera chanclazo, no creo que tuvieras tanto gusto.
0: Ve, tráete el cinto. ¿Para qué?
1: Tú tráeme.
0: Me va a pegar. No, no te va a pegar. El cinto. Y ahí va uno por el cinto.
1: Ay, tan. Hasta me dolió el cuello de acordarme.
0: Pero sí, son esas cosas que nos hacen recordar a nuestra mamá con gusto. Uh-huh. Porque sabes que hasta después no entiendes que era por nuestro bien.
1: ¿Sabes cuál es muy divertida? En mi caso muy particular, mi mamá, como ustedes sabrán, tiene restaurante. Y que llegaras a comer y te dijera, aquí no es restaurante. Dije, no, aquí sí es restaurante. Eso no vale. Aquí sí es restaurante.
0: Y pues bueno, supongo que se molestaba un poquito más.
1: No, eso sí lo tomaba con gracia. La que no es la de, aquí no es hotel. Es así.
0: Ah, no, sí.
1: Ahí sí aplicaba. Sí, aquí no es hotel.
0: Sí, te dije que llegaras temprano y son las 3 de la mañana. ¿Es temprano? ¿No? No, hombre.
1: Depende de para quién, pero sí es temprano.
0: Ah, mira, están cayendo algunos. Dice mi buen Julio Castañón. Mi Julio. Dice, cuando te mandaban a buscar algo y no lo encontrabas y te decían, si lo encuentro, ¿qué te hago?
1: Y si lo encuentro,
0: dice, ¿qué te hago? Y mejor te regresabas de nuevo a buscarlo.
1: Sí, claro.
0: Sí, es cierto. Saludos, Julio. Qué bueno que estés en sintonía. Sí, esas frases tan icónicas. Otra de las frases que también pueden ser muy de un argumento final, que ya no puede hacer nada, es la de porque lo digo yo.
1: Sí, y punto.
0: Y ese es el...
1: Porque soy tu madre.
0: Ese es, digamos, el colofón, el el parte en el que dices, ¿y ahora para dónde me hago? Dice todo el mundo, es que las mamás tienen esas habilidades tan especiales para decirte que no está jugando, que no está, ¿cómo decirlo? Está imponiendo su jerarquía.
1: Sí, claro, es la matriarca.
0: Es que tú puedes estar viendo en aquel entonces podrías estar viendo las caricaturas a todo dar y divirtiéndote, entre comillas, y te mandan, ves acá la basura.
1: Entonces, pero es que estoy... Estabas.
0: No, en vez de, ¿por qué?
1: Porque soy tu madre.
0: Porque lo digo yo. Uh-huh. Y punto.
1: O la otra es, dices tú, había una sola televisión en casa. Estabas tú viendo Dragon Ball.
0: Ah.
1: Y llegaba y sin decir nada... le cambiaba sí. La novela y todo así como que, espérate.
0: Estoy viendo Dragon Ball.
1: Pero es la hora de la novela. Sí. Pero ya estoy... Pero nada, te callas.
0: Sí.
1: Sí, y la televisión es mía.
0: Ah, sí, eso también es otro tipo.
1: Y yo pago el cable. Pues ya. Pues agarrabas tu balón de fútbol y apagarle la pared. Pues ya que.
0: Pero sí, es cierto. La que. No sé. Yo creo que a todos nos ha pasado eso. La que dice Julio. Podrías tener un único cajón, dos cajones, tres cajones. Y te juro que podrías estar buscando las cosas una hora, media hora. ¿Y las encontraban? No. Las ¿sabías dónde estaban? No. Pero si llegaba la mamá con ese sexto sentido, así como que aquí está.
1: ¿Sí?
0: Y no es porque a veces, es más, inclusive.
1: Es que ese orden de las mamás es como el desorden de los hombres. Que sabemos dónde está el tornillo que dejaste en tal.
0: Sí,
1: lado.
0: Sí.
1: Y toda la herramienta igual. Y todo puede estar en un desorden, según ellas, pero para nosotros es un orden específico. Dentro de toda la casa, si quieres, pero es un orden específico donde dejaste algo por alguna razón.
0: Inclusive, recuerda Amazon. Bueno, ahorita les platico lo de Amazon. Pero, ¿cómo es posible que las mamás lleguen a encontrar cosas en tu habitación, aun y cuando tú estás organizando tu habitación? O sea, cuando tú guardas tu ropa y guardas tus cosas, y que te las da a ti tu mamá para que las puedas guardar, y aun así no las encuentres, y sepan tu mamá que las llega. Y nos vamos al otro extremo. Hay mamás que guardan las cosas y no se acuerdan dónde.
1: Ah, yo tengo una hermana de esas.
0: Sí,
1: que,
0: sí.
1: Que ahora es mamá. Pero híjole, sí. Buenas para guardar las cosas.
0: Sí, sí. ¿No viste el lápiz que dejé en la mesa color verde ayer en la noche? Sí, lo guardé. ¿Dónde?
1: No sé.
0: No me acuerdo. ¿Cómo que no? Si lo guardaste anoche. Pues búscalo en tal cajón a ver si está.
1: Y ahí está.
0: No está.
1: Nos dice el ingeniero Claro Núñez, dice, así serían, señores, para que los regañaran. Sí,
0: la neta, sí.
1: Yo así fui. Yo era un niño muy tranquilo, de más de tranquilo.
0: ¿Y qué pasó?
1: No, o sea, yo podía estar en mi casa, digamos, sin hacer ruido, yo no era de los que molestaba para nada.
0: Uh-huh.
1: Pero siempre estaba haciendo alguna travesura monumental callado. Pero siempre estaba haciendo, ingeniándome algo. Entonces sí hubo buenos regaños, sobre todo por jugar con electricidad en muchas ocasiones. Sí, yo no sé cómo no...
0: Dices de milagro porque estoy aquí.
1: Yo no sé cómo sobrevive la radio todavía. O sea, yo no sé por qué no incendié algo. No, yo sí era un poquito... intrépido para jugar con cosas que un niño de esa edad no debía de estar jugando. Y como sigo vivo, quién sabe. Dice, cuando te mandaban con el cartón a sacar fiado de la tienda, ese también era bueno.
0: Sí.
1: Dice, nota sentimental, a mí me partía el alma cuando lloraba por casa por causa de uno de los hijos.
0: También, sí, cierto.
1: Dice,
0: siempre había un hijo que hacía llorar más a la mamá que el otro.
1: Sí, y la mamá sufría y pues sufren todos los hijos por ver a la mamá sufrir.
0: Sí.
1: Sí, es algo
0: normal. Sí, eso también es muy cierto. Y que no sabes cómo, qué frase...
1: Calmarla, tranquilizarla,
0: sí.
1: Darle, reconfortarla. Dice otro mensaje, a mí me decía mi mamá, cuando le preguntaba por mis calcetines, dice, si no sabes tú, hijo, que es tuyo, pues sí, tiene toda la razón. Vamos rápidamente a una pausa comercial, ya hay mensajes, regresamos.
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0: Y estamos de vuelta en comunicación directa. Quiero mandar saludos a Gladys, a Carmelita y a Claudia, que nos escuchan hasta Puerto Vallarta y en Bahía de Banderas. Saludos.
1: Saludos.
0: Fíjate que qué bonitas amistades hemos hecho con ellas. La verdad son gente muy muy padre, muy muy bonita, muy muy muy gente. Pero vaya, dese una vuelta a Bahía de Banderas, está padrísimo. Yo se los recomiendo mucho. Si Dios nos presta vida y licencia, yo me ando queriendo ir para allá a vivir y hacer negocio allá, porque créame que hay muchas condiciones para hacer muchas cosas. Creo que es un lugar con mucho desarrollo y tienes, digo, uno que se dedica aquí a ciertas cosas, vas a otros lugares y dices, creo que tengo oportunidades de las mismas que estoy haciendo aquí, las puedo hacer acá y multiplicarlas tal vez. Ojalá se den las cosas para que a todos nos vaya bien, sí, y que salgan bien las cosas. Por lo pronto había que hacer aquí dos, tres detallitos, dos, tres cositas que habría que cerrar. Cerrando ciclos, dicen por ahí, hay que cerrar para poder migrar. Uh-huh. Pero bueno, mientras tanto, sigamos con lo del Día de las Madres, frases típicas del Día de las Madres. Y nos mandaban un mensaje hace ratito, antes de irnos al corte, muy bueno, dice, hola, buen día, cuando era chico, me mandaba mi madre a comprar las tortillas y no quería ir y me decía, entonces déjale, digo al vecino que las traiga. Y yo en verdad creí que sí le diría. Saludos y feliz día para
1: saludos.
0: Todos. Saludos, Toñito, muchas gracias.
1: Imagínate si, mamá, ¿y por qué el vecino no ha traído las tortillas?
0: Mamá, ¿y por qué el vecino sí está comiendo en la casa? Porque él trajo las tortillas y te mandé a ti, pero no quisiste ir. qué buenos recuerdos de la infancia. Cada cosa que hacía uno... ¿A ti sí te mandaban las tortillas?
1: Sí, sí, sí.
0: ¿Se te cayeron alguna vez?
1: Creo que una vez se me cayeron.
0: Sí, pues es que ir en la bicicleta por las tortillas era toda una odisea.
1: No, fíjate que estaba a... ¿qué serían? 6 casas. No estaba lejos. O
0: sea, ah, bueno.
1: Ya después de cerrar esa tortillería.
0: Y ibas caminando.
1: Sí, pero sí, sí, sí, iba caminando. No estaba lejos, la verdad. Pero mira qué dicha vivir entre una tortillería y una panadería. No lo había puesto desde esa perspectiva.
0: Luego, que ¿por qué uno está como está?
1: Me estás, o sea, diciendo no, gordo.
0: No, yo crecer en restaurante, pues imagínate. Dice, acá otro mensaje. Dice, mi mamá guardaba el queso y después no sabía dónde lo había dejado. Y al rato que limpiaba los cajones se encontraba, sí, el queso todo lleno de moho.
1: Sí, es cierto. Pero
0: ¿cómo van a guardar el queso en los cajones?
1: Es que a veces llegan las mamás y empiezan a guardar u otra. Le dicen al más pequeño de la familia para que ayude, colabore, que guarde las cosas y tal vez las guarda.
0: Donde se le ocurrió. Sea,
1: y se los olvide.
0: Pero pues el queso va en el refri, que tiene que andar haciendo en otro lado.
1: No, sí,
0: es digo, si es que lo refrigera, si no, pues se pone en la mesa.
1: Oye, huelen raro los cajones. Sí. Huele como a queso menonita.
0: Otro mensaje del ingeniero Claro. Dice, mi mamá se reía mucho cuando uno de mis hermanos le llamaba refrijoleador a un maltrecho refrigerador que nos había regalado un tío hermano de mi madre. Y dice, y les falta el clásico de Denise de Calaf, la brasileña, sí, la de la canción de...
1: Ah, señora.
0: Señora, señora.
1: Ahorita claro. Antes de irnos al corte comercial, este...
0: Es un clásico.
1: Es canción. Más, ya sé qué voy a hacer antes de irnos al corte comercial.
0: ¿Qué cosa?
1: Ahorita te digo, te voy a decir.
0: Otro mensaje de María de Jesús dice, buenos días, les de Dios, recuerdo cuando uno de mis hermanos se le fue una pelota de esponja abajo de la cama. Mi hermano prendió con un cerillo y tocó una hebra que colgaba, por poco prende el colchón. Llega mi mamá, ella es bajita y delgada, y dice, con una mano levanta el colchón y previene un incendio, es mi heroína. Y hablando de gente que quemaba colchones, ya va a ser divertido.
1: Yo soy de esos, me uno al club. Yo me eché 2 colchones, y un tercero lo alcanzaron a pagar, entonces...
0: El piromaníaco, sí, de los sueños. Sí.
1: Ya también quemé un poste de teléfonos.
0: Oye, estás bravo. A ver, vamos mejor pues a la pausa. Regresamos con más mensajes.
1: Ya acabamos de regresar.
0: Ah, es que dijiste, ¿cómo vamos a ir al dinámica?
1: Pero ahorita tenemos...
0: Yo dije, pues bueno,
1: vamos. Sí tengo, se me ocurrió una dinámica ahorita, pero ahorita.
0: Acuérdate que hay que hacer algo para regalar el premio de Guardibuenas.
1: Ok.
0: Ahorita vamos a ver cómo le hacemos. Bueno, nos manda un mensaje de nuestra amiga Alejandra Dávila, que siempre está bien pendiente, dice, hola chicos, pero no, ahora no nos dijo guapos. Ya no.
1: No, pues no está Jaime.
0: Le dije, hola chicos, piromaníacos, hola chicos... Sí.
1: Desastrosos.
0: Hijos de su madre, yo qué sé. Hola chicos, buen día. La frase típica de mi mamá es que cuando haces algo mal, dice, Te lo dije.
1: Ah, saludos sí,
0: para
1: cierto,
0: todos y buena, feliz día de las madres para sus mamás. Sí,
1: sí, sí. Te dije. No, pero hay una que es... Te lo dije bien clarito. Es así como diciéndote... Hijo de Dios, la regaste, te dije.
0: Así por tonto él.
1: Ándale, por... Pero no es la frase, es el tono.
0: Sí.
1: Te lo dije bien clarito.
0: Exactamente.
1: Pero y ahí vas.
0: Esa es como una... ¿Cómo estás...? Tontuelo, disfrazado con otras palabras. Te lo dije bien clarito. Sí.
1: ¿Por qué lo hiciste? Mamá, cállate, ¿por qué lo hiciste? Pero que te calles. Dime por qué lo hiciste.
0: Ya se hizo presente nuestro amigo Rica.
1: Saludos. Dice,
0: frases célebres, ponte un suéter.
1: Ah.
0: Dice.
1: Clásica.
0: Y dice, mi mamá me decía, ándele, el huevón trabaja doble. Sí, esa sí, también. Sí. Siempre.
1: Pero fíjate, el ponte el suéter es... Fíjate, es
0: de ley.
1: Pero es, yo creo que es por etapas. Estás en el kinder, preadolescencia, ponte un suéter, y te lo pones. De la adolescencia a, digamos, ya más terminando la juventud, es lleva suéter, ya no te obligan a ponerte el suéter. Ya te dicen, lleva suéter, y tú todavía dices, nah, ¿para qué? Está haciendo frío. Y ya regresas así, medio mocosillo, te empiezas a enfermar. ¿Y qué es lo primero que te dice tu mamá? Ah, pero te dije que te llevara suéter, ¿verdad? Y el señorito no se llevó suéter.
0: Se llevó suéter, ¿no? Ándale, por macho.
1: Y ya después, cuando estás un poquito más grande, vuelven otra vez al principio. Ponte suéter. Ya no es lleva suéter. Ahora sí es ponte suéter porque está haciendo frío. Y como que de tanta gripa que ya tuviste, como que le haces caso. Uy, ¿no tenías tú frases de tu mamá que daban miedo?
0: Cuando te habla con los... O sea, si tienes dos nombres o todo tu nombre.
1: Sí, verdad.
0: Sí, que te dicen, Alan Ricardo, ¿dónde estás? ¡Hijo!
1: Sí, entonces, esas son frases que también te dan cierto miedo que dicen las mamás.
0: La otra que nunca es cierta, pero funciona muy bien, es... Tu papá está bien enojado.
1: Ah, es. Deja que venga tu papá.
0: Y tu papá ni en cuenta, pero... Te viene ya, tu papá está bien enojado. Híjole, eso sí me daba un miedo.
1: Sí, sí, sí.
0: Y llegaba y, ay, papá ni en cuenta. Es más, ni sabía que no estaba. ¿Y tú? Pues que no estaba enojado. Ni te pelaba en el mundo. Pero bueno. ¿Qué más tenemos? Mira, tenemos... Por acá había otro mensajito. De don Fernando Luno Vario. Dice, buenos días. Y me vale... No, espérese. Dice, mi suegra guardaba todo en la estufa y un día que prendió el horno y que truena una botella, pues sí.
1: Sí, también. Sí. De veras, ¿quién en su casa el horno de la estufa lo tiene lleno de ollas?
0: Todos, ¿no?
1: Quiero creer que todos.
0: Yo creo que la gran mayoría, sí. Últimamente en nuestra casa no, porque teníamos unas piedras para hornear pizza, pero... Fuera de eso, que por cierto ya no les he dicho nada del emprendimiento de pizzas, pausado por el momento, ok, pero hemos de continuar, ustedes tranquilos, ya les iré informando. Y a ver, otras frases que nos manda Sonia, ya esta ya la habíamos dicho, la de ¿qué haces si lo encuentro? Y la otra, esta es buena, ¿qué vas a hacer cuando me muera?
1: El día que yo no esté...
0: ¿Qué vas a hacer, idiota? Y,
1: no.
0: Me proyecté. Sí.
1: No, pero...
0: Es que las mamás dicen que no, pero siempre venía un trancazo incluido. Sí,
1: pero empieza con una frase de... No, no estoy enojada.
0: No.
1: No.
0: Así, mira, ven. Sí, te quiero dar un beso. Ya te acercaba.
1: O que si es una travesura en casa ajena o en la calle, si es un berrinche.
0: Ah, no, que nomás te volteaban a ver, sí, con ojos de pistola. Así de...
1: Y todavía te dices, mamá, es que estás enojada. No, no estoy enojada. Y llegando a la casa te daban un rico surtido. Dulce rico surtido.
0: Y nos manda saludos Itzel Paleta. Saludos,
1: Itzel. Itzel, saludos.
0: Dice,
1: ¿Cuál es la frase de tu mamá, Itzel?
0: Ya nos la puso. Dice, no hagas cosas buenas que parezcan malas.
1: Uy, pues, ¿de qué te conoce?
0: Ya ves, Itzel, ya ves. Híjole. Vente, Itzel. Tú que andas sin hacer nada, vente.
1: Oye, otra.
0: Vente a cabina.
1: La de... A mí no me engañas. Tú traes algo.
0: Ah, sí.
1: Bueno, o a veces otros dicen, a mí no me haces tonta, o otras un poquito más subidas de tono. Tú traes algo. ¿Qué te pasa?
0: No, pero, sí. ¿Por qué traes los ojos rojos? Fue marihuana, man. Ah, tú lloraste por otra cosa, maldito.
1: Pero esas frases también son así como entre sentimentales y regaño. Porque pues, ¿quién mejor que te conoce que tu propia madre? Ya cuando te dicen, a mí no me haces tonto, tú traes algo. Es una frase de que sabes que viene el regaño o que sabe que tu mamá te ha notado durante algunos días de una manera que tú comúnmente no eres. Y quiere saber qué te está pasando. A veces para regañarte, a veces para darte un consejo. Pero también es una frase muy típica de las mamás.
0: Claro.
1: Tú traes algo.
0: Tú traes algo, ya saben. O a veces ya saben lo que traes y ni preguntan.
1: Ajá.
0: No, son muy sabias.
1: ¿Qué pasó con esto? ¿Qué pasó con aquello? ¿Qué pasó con esta? ¿Qué pasó con la otra? O sea, son sabiduría nuestras madres. ¿Llegó un mensaje?
0: Sí, llegó otro de Rodolfo Uribe. No, están comunicando todo nuestro auditorio cautivo. Rodolfo Uribe nos dice, una clásica cuando pierdas las llaves y te responde la ama, pues ¿dónde las dejaste?
1: Sí, sí. ¿Y tú? Sí. Pues no me acuerdo, por eso las estoy buscando.
0: O por algo las ando buscando. A ver, nos manda otro del ingeniero. Dice, cuando salía de un baño con la toalla de secar puesta, le decía a uno, se te va a caer. Y otra dice, siendo muy niño, cuando había visitas te decían, te vuelas cuando hay visitas, al rato hablamos. Y sí.
1: Ah, también, esa es cierta. Cierto, sí. cierto. Al rato hablamos. Y lo, sí, como que era, al rato, el tonito. Al rato hablamos y un pequeño torcidito de boca.
0: Al rato hablamos.
1: Ajá, y tú decías,
0: como apretando los dientes. Al rato hablamos, hijo.
1: Ya te valió.
0: Híjole, sí. Dice acá otro mensaje. Buenos días. Yo una vez me caí de un segundo piso cuando tenía como 6 años y una tía me llevó casi
1: desmayada. ¿Cómo?
0: Ahí está bueno. Buenos días. Yo una vez me caí de un segundo piso cuando tenía como 6 años y una tía me llevó casi desmayada donde estaba ella. Y cuando me vio, todavía me dio unas nalgadas. Eso es bueno, sí. Es un
1: sí,
0: clásico.
1: Sí, cierto.
0: De que no te mataste, pero te van unos trancazos para que aprendas la lección.
1: Cuando te caías de la bicicleta.
0: Ah, sí.
1: Te vas a caer, te vas a caer.
0: Ya que te caías. Ah, tan manso. Ven para levantarte.
1: Sí. Te dije que te ibas a caer. Y va, una nalgada.
0: Una nalgada. Te nalgada. Dije sí. Nalgada. ¿Qué nalgada? Te ibas. Sí, así.
1: Oye, pero el segundo piso, ¿qué onda?
0: Pues sabe que andar haciendo la niña. Raudri Hernández Palacios, buen día, dice, cuando me decía que hiciera alguna cosa, que acudiera por algo a la tienda, etcétera, y le decía no puedo, me decía, no te estoy pidiendo permiso. Uy, eso sí era amenazante. Y nuestra amiga Perla Lucas, Perla,
1: buen Perla, día. Saludos.
0: Dice, buen día, les de Dios, mi mamá nos llamaba la atención siempre, muy amable, y cuando por no hacer caso nos iba mal, nos decía, ándele, le estoy diciendo.
1: Sí,
0: y sus también. Frases y sus frases motivacionales eran
1: eso está chida.
0: Dice, no necesito vejigas para nadar.
1: Oh,
0: eso ya no me la sabía.
1: Está chida. Como decir, no necesito ayuda. No.
0: Sí. La otra dice, el hambre me tumba y el orgullo me levanta.
1: ¡Ala!
0: Muy buena.
1: Señorona.
0: Esta otra dice, de hambre no nos hemos de morir, sé trabajar. La otra, sin dinero pero sin deudas. Bueno, esa es buena.
1: Ah, también.
0: La otra, y el ejemplo callado es que nunca se queja de nada, ni por dolor, ni por ninguna circunstancia.
1: Señorona. Muy fuerte, señorona.
0: Señora fuerte. Pues saludos a tu mami, Perla Lucas.
1: Saludos a tu mami. Saludos. Hasta Zacatecas, saludos.
0: Gente recia, gente fuerte.
1: Gente de ¿cómo dicen? De madera buena.
0: De buena madera, exactamente. A ver, Rodolfo Uribe está escribiendo. Usted, mándenos un mensajito, 493-112-0712. Anótela, a ver, desbloquea su teléfono o sálgase del Facebook o de lo que esté haciendo. Váyase a la aplicación teléfono, abra teclado, ahora sí, digite 493-112-0712. Ahora póngale guardar contacto, ya le pone ahí la L.
1: La L
0: o comunicación directa o la L mensajes o como usted quiera ponerle y nos manda un mensajito. Con las frases típicas que le escribía a su mamá.
1: Ahí va.
0: Que le decía a su mamá, mejor
1: dicho. Tenemos que ir a corte, mi Richard.
0: Tenemos que ir a un corte y hay muchas frases que.
1: Se me ocurrió algo.
0: A ver.
1: Voy a dar el pedacito de una canción. No. El pedacito de una canción leído.
0: No te entendí, pero
1: sí, vamos, o sea, voy a dar una frase de la.
0: Tú vas a dar una frase leída.
1: Leída.
0: Y en que debe ser de una canción. Ajá.
1: Y ojo, son puras canciones para trapear.
0: Okay,
1: puras canciones que les gustan a las mamás.
0: Ok. Y quien las adivine,
1: ajá,
0: va haciendo puntos.
1: Va haciendo puntos.
0: Para que te pongas pendiente, Chino, porque tú eres el mero mero de las puntuaciones.
1: Nah, pero el Chino en pop, pues, mis respetos.
0: El Chino es el Chino.
1: Pero, ¿y por qué lo estoy haciendo así? Porque todos alguna vez escuchamos estas canciones por nuestras mamás. Va a ser muy, muy fácil. ¿Preparados? Bueno, vamos a ir a corte.
0: Vamos a corte y regresamos.
1: No, pero primero el...
0: Decídete, pues.
1: Primero
0: la frase.
1: La frase.
0: A ver.
1: A ver, la frase es... Olvida que existo, que me conociste y no te sorprendas. Olvídate todo, que tú para eso tienes experiencia.
0: Okay.
1: Va de nuevo. Olvida que existo, que me conociste y no te sorprendas. Olvídate todo, que tú para eso tienes experiencia. A ver, regresando, mientras pónganos qué canción es esa y vamos haciendo las puntuaciones. ¿La leo otra vez o así mero?
0: Con eso, vamos a ver si alguien sabe cuál es. Y al primero que la adivine le damos el punto.
1: Ajá.
0: Ok. Vamos a corte.
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1: Perdón, mi gente.
0: Estamos de regreso. ¿Y qué creen? Dijimos que al primero que adivinara la canción le íbamos a dar el punto. Pero cayeron como 5 mensajes al mismo tiempo.
1: Caray.
0: Así que ni cómo hacerle.
1: Un segundito, déjame ir por una hoja.
0: Sí, ve por una hoja, ve por una pluma. Porque vamos a tener que aplicarla entonces como la vez pasada. Que a todos los que sí adivinaron, pues por puntos. Y el que más puntos tenga, pues será el ganador de este regalo de Gordi Buenas. Ok, entonces vamos a empezar a poner.
1: Ah, pero de ponemos la canción.
0: No, primero, primero los nombres. María de Jesús.
1: María de Jesús.
0: Un punto.
1: María de Jesús. Listo.
0: Ajá.
1: Un punto.
0: Geraldine.
1: Geraldine. Un punto, listo.
0: Espérame.
1: Hubo varios, ¿eh?
0: Andrea.
1: Andrea. Un punto, listo.
0: Déjame ver dónde está, porque sí, había más. Te dije Jennifer, María.
1: Jennifer no.
0: Ah, Jennifer, un punto.
1: Jennifer. Listo.
0: ¿Quién más? Había más.
1: Es que gracias por todos. Si usted quiere participar, ahorita que vayamos al siguiente corte, voy a leer otra frase de una canción. De esas que nos gustaba escuchar cuando mamá trapeaba o cuando nos ponía a trapear también.
0: Sí.
1: ¿Con esos?
0: Con esos. Son los que encontré ahorita.
1: Ok.
0: Creo que son todos. Entonces, bueno, todos ellos tienen un punto. También alguien más nos escribió con la canción equivocada. Entonces, pues esa pues no vale su punto. Pero gracias a Soledad que hizo la participación. ¿Y cuál canción era?
1: La frase es, olvida que existo, que me conociste.
0: A partir de aquí ya no vale.
1: Que ya no vale.
0: Ya vamos a decir quién es.
1: Olvida que existo, que me conociste y no te sorprendas. Olvídate todo, que tú para eso tienes experiencia. Y escuche, por favor, usted, qué es esta canción.
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0: Y la canción se llama Olvídame y Pega la Vuelta, de Pimpinela.
1: Sí, así es. Así que,
0: qué bárbaros.
1: Qué buen oído
0: la gente
1: estas personas. Y Edith nos manda una frase de mamá. Dice, buenos días, bonitos recuerdos de nuestras mamás. Mi mamá decía, haz las cosas bien, si no, mejor no las hagas.
0: Ah, esa es muy
1: felicidades
0: buena.
1: Para todos. Saludos. Las mamis, de parte de Edith Ceballos. Saludos, Edith, muchas gracias. Y por acá... hay otro mensaje que dice, cuando te seguían para aventarte algo y corrías y te decían, has de volver.
0: ¡Ah, esa es buenísima! Sí. ¿Quién le dijo?
1: Esta nos la mandó Imelda Valdés. Saludos.
0: Señora Imelda, ¿qué hacía para que le dijeran eso?
1: Imagínate, pero has de volver. Y te decían ahí otra frase, ya la complementaban como, has de volver, pelón, o has de volver, cañón, o has de volver, hijo de tal por cual. Pero sí. Era una amenaza muy bonita. Sí. ¿Y qué pasaba cuando...
0: volvías?
1: No, te hacías menso todo el día en la calle para no volver, porque sabías
0: que, te ibas
1: que cuando volvieras te iban a dar una, pero sabrosa.
0: Sí, sí, esa es buenísima. Y todavía la, ¿cómo se llama? ¿No has visto los videos de los perros que también llegan regañados a la casa?
1: Ah, sí,
0: con por la las mamás.
1: Con la cola entre las patas, sí, sí, sí. Y nos manda don Fernando Gallegos González, nos manda otra. Dice, hola, buenos días. Una frase típica de mi madre era, cuando no me comía algo que no me gustaba, ni sabes si te gusta si no lo has probado.
0: Ándale también. Sí. No, no, la otra. Y te comes todo.
1: Y te comes
0: y todo. Y no quiero que dejes nada en el plato.
1: Nada.
0: Ya ven, jefa, por eso estoy como estoy, gordo.
1: Esto está muy bueno. Oh, esto está muy fuerte.
0: A ver.
1: Y otra, cuando tampoco me lo quería comer, era, ¿te lo comes o te lo meto con un palo?
0: No, déjenmelo como. Es que sí imaginaba.
1: Sí. Y otra que nos mandaron hace rato, pero perdí el mensaje, era, te voy a lavar la boca con jabón.
0: Ah, sí, también.
1: Cuando decía uno groserías, te voy a lavar la boca con jabón. Y digo, no.
0: Ya lo probé y sabe bien gacho.
1: Sí, la
0: ah, no. Otra de las frases que también, ya cuando estás un poquito más grande, hay una frase que también dicen las mamás y como que te remueve. ¿Ya comiste?
1: Pero huele bien rico.
0: O cuando vas llegando a la casa o cuando te hablan por teléfono. Entonces es una forma en que todas se siguen preocupando por ti. De alguna manera siguen pensando si ya probaste los sagrados alimentos del día, si te estás alimentando, si te falta, o si el día está un poquito ajetreado, que también son frases típicas de la mamá.
1: Así es. Y mi mamá me pidió hoy en la mañana, hablando de mamás, hoy me pidió en la mañana que por favor le hiciera un recordatorio a todas estas, a todo el auditorio, a toda la gente en general, que pues el calor está sabrosísimo y hay muchos animalitos en la calle. No dije de la calle, hay animales en la calle, que aunque sean de la casa de alguien,
0: sí.
1: Pues andan caminando por la calle y muchas veces muy sedientos.
0: Sí, déjeles.
1: Entonces, si tiene la oportunidad, déjeles, no alimento, déjeles agua. Porque si les deja alimento, luego se hace un cochinero y luego llegan un montón de otros animalejos que no va a querer tener en su casa, insectos, etcétera. Déjeles agua, eso sí, agua, varios medios litros o botecitos con agua, una cubeta, yo que sé, lo que esté en su alcance y a su disponibilidad. Y si se los puede dejar en la sombrita, aún mejor, para que esta agua no se caliente tanto.
0: Sí.
1: Pero deje agua afuera de las casas para que los animalitos puedan beber tranquilamente.
0: Y
1: eso incluye no solo los perros, también a los pajaritos y a muchas otras. Las
0: palomas.
1: Sí, todos estos animalitos que no tienen a veces de dónde beber. Y el calor está tan fuerte que si hubiera un charquito, lo secan de inmediato. Entonces, si tienen la posibilidad de poner un baldecito con agua, los animales se lo van a agradecer bastante. A ver, tenemos más mensajería por acá.
0: ¿Qué te dicen?
1: Dice, déjenme ver dónde me quedé, porque el ingeniero nos escribe bastante. No es queja, al contrario. Al contrario, nos encanta que nos escriban. De esto se trata este programa. Dice, mi mamá muy creyente decía con mucha fe, Dios dijo, ayúdate que yo te ayudaré. No lo olvido jamás. Y ahí me decían, cuando creía que ya se le había olvidado, te traigo en jabón.
0: Ah, cierto, esta es tu buena.
1: Sí, te traigo en jabón.
0: Sí, y si hacía uno tontejo, hasta cambiado de temas para que a las jefas no se les olvidara, pero era más un recordatorio de lo que uno había hecho.
1: Sí, y dice, mi mamá decía cuando uno de mis hermanos se fue a estudiar fuera, ay, estará comiendo bien mi hijo.
0: Ah, esa también es sí, muy buena.
1: Sí, siempre preocupadas por todos los hijos.
0: Sí, es cierto, ya habrá comido, por ejemplo, si son 5 hijos, ya habrá comido Turquilio,
1: Turquilio. No sé, me ocurrió. Nunca he escuchado el nombre Turquilio, pero...
0: Es primo de Pasguato.
1: Sí, seguramente. Dice nuestra amiga Mercedes Yolanda, dice, si él te dice que se va al hoyo, ¿tú también te vas?
0: Ah, eso también es.
1: Sí, pues...
0: Si tu amigo se va a aventar un pozo, ¿tú también te vas a aventar?
1: Claro, somos amigos, para eso somos.
0: Y la parte era así, pues si me dice mi amigo, sí, yo también, cuando te regañaban que llegabas medio troles.
1: Sí, dice nuestro amigo Rodolfo, dice, otra frase es, eso no te lo enseñan en la escuela.
0: También, muy buena, muy muy buena esa.
1: Ah, Marcelino González, saludos para todos.
0: Saludos, Marcelino.
1: Feliz sábado. Fíjate que vi a Marcelino hace unos días aquí afuera de la radio, hace uno o dos días, y me dio mucho gusto que iba pasando en su bicicleta y se regresó solo para saludarme de mano. Gracias, Marcelino, te lo aprecio mucho, y qué bueno que siempre estás pendiente de la L. Siempre estás escuchando la L, Marcelino González, saludos. Se extrañan las tortas del Collán, a ver si te preparas unas próximamente. Y otras frases que hay de las mamás. Esta es clásica, dice, ¿qué crees que soy tu sirvienta?
0: Ay, Viz, así es. Lo que te puedo decir.
1: Sí, otra frase de mamás.
0: No, pero ¿me traes un café? No, pues no.
1: Otra frase de mamá dice, un día me vas a matar de un coraje.
0: Ay, también esa es muy buena.
1: Esa es clásica. Me va a dar el telele, el soponcio y qué más decían. Quién sabe cuántas enfermedades
0: se inventan. Me está sacando canas verdes.
1: Esa también, claro que sí. Otra frase clásica, mamá, es, ¿y mi beso? Ya sea que llegaras y no saludaras o que te fueras a ir y no te despidieras.
0: Pero di para qué era, mi Richard.
1: Pues para quedar bien despidiéndote.
0: No, para olerte a ver qué hueles.
1: Ah, hasta ahorita, mira.
0: Sí, sí, sí. De que vas llegando y mi beso, ya en un rápido,
1: Sí. Hueles a suripanta.
0: Y tú así de...
1: No, era lagartona. No, esta no era suripanta. Era lagartona. Esta de también es... Esta es clásica para... Y se puede utilizar con el hijo o con los amigos de los hijos cuando están en casa mucho rato. Así como, ¿qué tus amigos no tienen casa?
0: Ah, eso también,
1: te la dice frente a ellos, sí, así como sí, que sí. Para que les dé un poquito de vergüenza y se vayan.
0: Y hay mamás con más confianza que les dicen a ellos.
1: Sí, así, oye, mijo, ¿qué tú no tienes? O también dicen, ¿qué no te dan de comer en tu casa, mijo?
0: Sí, pero señor, usted hace bien rico. Sí. Me sirve más, por favor. Sí.
1: Así, ya no se va a comer esa casa, señor.
0: Ay, Dios mío, parece... Qué buenos recuerdos, la verdad. Y pienso que muchos de los que nos escuchan también tuvieron esos o más.
1: Sí, claro.
0: ¿No ha llegado ningún otro?
1: Déjame ver. Es que de repente se satura un poco. Y entre que busco uno llega, ¿no? Hay 5 mensajes. Mira, dice, las mamás que te querían convencer de noviar con una chica, es muy buena muchacha, la hija de fulanita. Ajá. Sí, a mí me caía muy gordo.
0: ¿Por qué?
1: ¿Por qué te tienen que escoger la pareja? O sea...
0: ¡Ay! Esa es otra. Cuando las mamás se ponen a hablar, o sea, estando tú presente, 2 mamás, vamos a imaginar, es más, hasta 3 mamás. Puede ser en la canasta, puede ser en un café, puede ser afuera de la calle barriendo, donde tú quieras. Y empiezan a decir, oye, como que fulanita está bien para tu hijo, ¿no?
1: Ándale.
0: Y luego, ¿sabes qué? Perenganito me gusta para mi hija.
1: Ándale, me gusta para ti.
0: Ándale, esa es otra frase.
1: Esta persona me gusta para ti.
0: Y tú.
1: Entonces, ¿Por qué? Pues consígasela usted.
0: Es que es de buena familia, tendríamos
1: sí,
0: bonitos nietos. No,
1: nuestro futuro asegurado. No, sí hay quien te lo dice así. O sea, sí hay muchas señoras que a las hijas les dicen, esta persona te conviene. O sea, deja tú el me gusta para ti, te conviene. ¿Por qué? Pues porque, bueno, viene de una familia que tal vez no tenga muchas carencias. Uh-huh. Y sí, es como que les instalan el chip de la conveniencia, que no está mal mientras no sea una conveniencia exagerada y no haya amor y esas cosas. Una cosa, un equilibrio.
0: Cierto.
1: Vamos a una pausa, pero hay frase.
0: Ah, frase. Póngase usted listo con la frase. Listo, lista con la frase. Canciones para trapear o canciones que les gustan a mamá. Es una pequeña frase. Van ahorita María de Jesús, Geraldine, Andrea y Jennifer. Nomás le voy a pedir un favorzote. Ponga primero su nombre y luego el nombre de la canción.
1: Sí,
0: para que Richard pueda identificar.
1: Para que sea más rápido.
0: Uh-huh. Más rápido y los puedan identificar. Nombre y el nombre de la canción. Esta está muy fácil para quien la ha escuchado. Fue un encuentro tan pequeño que no pude sincerarme y decirte te he extrañado como nunca imaginé.
1: Está de más de fácil.
0: Así lo dejo otra vez.
1: Mejor otra canción.
0: Okay. ¿Otra canción?
1: Es que está demasiado fácil.
0: No, déjala.
1: Bueno, está bien.
0: La voy a leer por última vez. Fue un encuentro tan pequeño que no pude sincerarme y decirte te he extrañado como nunca imaginé. Vamos a un corte.
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1: Sí, y el último que entró fue el de Edith Ceballos.
2: Edith
1: Ceballos, uno.
2: Ceballos.
1: Fernando, ya lo habíamos puesto, Fernando Gallegos González, sí adivinó. También adivinó. Itzel Paletas, sí adivinó.
2: Itzel, listo.
1: Itzel Paletas es todo un personaje, aquí es amiga nuestra y es una niña muy linda. Marta Lozano también adivinó. Sí, claro. ya le habíamos puesto ahí el punto.
2: Claudia Luna.
1: Claudia Luna también. Geraldine también adivinó.
2: Ya la tenemos. Mayra Vega.
1: Mayra Vega también.
2: Listo. ¿Los digo cómo van? ¿Cómo va el ranking?
1: A Rodolfo Uribe sí lo pusiste.
2: Rodolfo Uribe ya está.
1: Bueno, Rodolfo Uribe también tenía.
2: Entonces sería María de Jesús 2, Geraldine 2, Andrea 1, Jennifer 2 y los demás que voy a mencionar, un punto.
1: Muy bien.
2: Rodolfo, Mayra, Claudia, Marta, Itzel, Fernando y Edith Ceballos.
1: Perfecto. Así vamos hasta ahorita. Entonces.
2: Ah, deja, pongo la canción.
1: Espera.
2: Ah, bueno, me espero.
1: María de Jesús también.
2: Ya la tengo.
1: Uh-huh. Sí, ya estaba.
2: Sí.
1: Bueno, vamos a otra canción. ¿O quieres que digamos
2: no, con frases? Esa canción.
1: Nos siguen mandando.
2: ¿Siguen mandando?
1: No, frases, nos siguen mandando frases.
2: Ah, vamos con las frases, pero ¿cuál es la canción, mi Richard?
1: A ver, póntela.
2: Ahí va la canción.

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1: Pues bueno, eso fue ¿Cómo te va, mi amor?, de Pandora.
2: Pandora.
1: Bien, bien a quien la adivinó. Ya no vale, ya,
2: ya
1: está,
2: ya, ya se acabó.
1: Los que entran ahorita ya no valen. Dicen más mensajes, dice. Espera, es que, es que luego llegan muchos y
2: se mueve,
1: y se mueve todo, sí. Bueno, nos quedamos en el de las mamás que te querían convencer de novear con una chica. Dice que es muy buena muchacha, la hija y tal, porque hasta ahí nos quedamos. A mí me molesta. O sea, si hay mamás que quieren controlar absolutamente todo lo que hace el hijo o la hija. Lo que comen, lo que visten, lo que calzan, qué tienes que hacer en el día, con quién ver, a quién ver, con quién noviar. O sea, te diseñan la vida por completo, pero no te dejan ni respirar. Asfixian. Ese tipo de mamás, no lo sea, dele un poquito de oportunidad, de hágalos hasta cierto punto independientes, déjelos

0: que se equivoquen es normal. O sea, sabemos que como mamás quieren protegernos absolutamente de todo, pero no se puede. También hay que dejarnos quemar con ese cerillo. Vente, para que aprendamos la lección.
1: No, creo que no me quedo.
0: No, a ti no, colchones no. Dice, después de comer, mi mamá, con su gran fe de la gracia de Dios y de la madre de Dios, que nos dio de comer sin merecerlo. Amén. Muy bien.
1: Saludos, gracias.
0: Dice, a los varones, cuando uno estaba mucho en la cocina, nos decía la mamá, no estén de cotinchones. Ese
1: cotinchones.
0: No estén de cotinchones en la cocina.
1: ¿Es un cotinchón?
0: No sé, yo nunca había escuchado.
1: A ver, déjalo investigo.
0: No estén de cotinchones en la cocina. Nunca supe qué significaba esa palabra, pero me sonaba a metiches. Cotinchones, yo tampoco lo había escuchado nunca, la verdad.
1: Dice así, cotinchón se utiliza en México y es para describir... ¡Ay, híjole!
0: A ver.
1: para describir a una persona o a un animal que es muy cariñoso, afectuoso o consentido.
0: O sea, como de encimoso.
1: Supongo que sí, más bien es eso, que es muy encimoso. Hoy aprendí algo nuevo.
0: Yo también.
1: ¿Alguna otra? Porque también las frases que te es el ¿qué crees que el dinero crece en los árboles? Esa también
0: es buena, sí. Y otra frase dice, cuando la mamá le dice a la hija que para cuándo, y si no, que no te quite tu tiempo.
1: Uy, es cierto.
0: Y nos manda otro Francisco Pérez que dice, para tontejo no se estudia.
1: Aunque no le iba a quitar el tiempo.
0: No.
1: Se aprovechaba muy bien.
0: Sonia Hernández nos manda otra que dice, ¿qué tal la de, pero ya tendrás tus hijos?
1: Esa. ¿Y sabes qué es lo peor del asunto? Que cuando los tienes,
0: sí
1: como que...
0: Todo lo que te dijeron así, que iba a pasar.
1: Duele, así de que, mi jefa, esa es otra. ¿Cuánta razón tenía mi jefa? Pero ese ya es propiamente de uno.
0: Sí, y nos dice Marcelino González que prepara tortas del Collán, que sería un placer. Abrazos.
1: Saludos.
0: Igual para ti, abrazos. Y pues bueno, ¿qué otra canción tenemos, Heriberto?
1: Antes de la canción, la frase de, ese amigo no me gusta para ti.
0: Y te la están diciendo porque tienen mucha razón.
1: Sí.
0: Sí, la verdad es que sí. Déjame ver si...
1: Sí, sí, mientras
0: aquí había otra frase. Es que llegan los WhatsApp y son bastantes. Por aquí había otra que decía... ¿qué? ¿Te mandas solo?
1: Sí. Sí, claro. Esa está buena. Ya tengo la...
0: Y unas muy buenas condicionantes que eran, mientras vivas en esta casa,
1: son mis
0: haces
1: casas,
0: lo que yo te diga, o son mi casa, mis reglas.
1: Mis casas, mis reglas.
0: Cuando tengas la tuya, harás lo que tú quieras, y ni así.
1: Sí.
0: Sigue mandando mamá y papá, aunque vivas en tu casa.
1: ¿Te parece vamos a canción?
0: Vamos a canción.
1: Bueno, vamos a corte.
0: Pero con frase,
1: pero con frase de
0: que
1: canción.
0: Adivinen la canción. Échale.
1: Listo. Nomás la voy a... ¿Cuánto les digo?
0: Esta está más dificilita, ¿eh?
1: Más difícil.
0: Quien la adivine, mi respeto.
1: ¿Dos veces o una?
0: Dos veces.
1: Dos veces. Manantial de cariño, mar inmenso de alivio, pedacito del cielo en mi sentir. Va de nuevo. Manantial de cariño, mar intenso de alivio, pedacito del cielo en mi sentir. Y vamos a un corte.
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1: Perdón, qué extraña canción. Yo me esperaba los Bukis. Sí.
2: Error de dedo.
1: Qué raro. Qué raro error por un error de dedo de los Bukis a Madonna. Híjole. Casi igualitos. Se parecen a un chorro.
2: Sí.
1: Nada más que uno es rubio y el otro es morenazo. Pero casi es lo mismo. Detallitos. Ustedes no se fijen en pequeñeces. Ay, Dios. Dice un mensaje, dice: hola, buen día. La voz de la mamá del niño que juega videojuegos es la misma de una historia de terror en Halloween. ¿Quién es quien la hace? Se refiere al comercial, supongo. Estos comerciales no los hacemos aquí. Estos los mandan directamente de Ciudad de México. Así que no sabría decirte, Rica, quién es la persona. A ver, dice acá: armen una lista de sabios refranes mexicanos. Claro que
2: ya,
1: sí,
2: ya,
1: para otro programa con mucho gusto. Sí. Y dice, mismo Oscar Solís nos mandó dos frases. Dice: una es, no me tienes tan contenta. Ese suena muy bueno. Pero esta otra es mucho mejor. Dice: ahorita te voy a quitar esa risita. Esas eran de uy, aguas.
2: Y sí, no, pero la que dijiste también afuera de la isla de.
1: ¿Cuál?
2: Síguete riendo.
1: Y ahorita vas, síguete riendo. Sí. Y a ver, dice. Bueno, Alejandra Dávila, un punto. Sí, sí, okay, sí, ¿listo? Supo. Rodolfo Uribe, un punto.
2: Ajá.
1: Nos mandaron otro mensaje que dice que cotinchón es el hombre que hace tareas domésticas propias de una mujer. Bueno, este significado tal vez es algo que usted crea, pero porque ya vimos que el significado es otro.
2: Sí.
1: Claudia Luna, un punto.
2: Claudia Luna, listo.
1: ¿Dónde se movieron otra vez? Acá.
2: Es que sí se mueven.
1: Se mueven, es que ya entró un mensaje y se mueven todos. Usted disculpe que estemos aquí. Rodolfo Urbiz, sí te dije.
2: Bueno, sí, sí, ya.
1: Okay. Acá está Itzel Paletas, que Itzel nos está aclarando que Itzel Paletas y André es la misma persona.
2: Ok, listo.
1: Entonces, ella ya llevaba otro punto de André y llevaba uno de Itzel, entonces es una sola persona, tiene dos puntos. Jennifer sí, Geraldine sí. Acá era Itzel, ¿y dónde se me movió? Acá estaba Claudia Luna también con un
2: Claudia
1: punto.
2: Claudia Luna, listo.
1: Ajá, dice Claudia también, una frase de mi madre: te voy a dar para que de veras llores, ¿sí?
2: Sí, esta también es buena. Sí.
1: Claro que
2: te
1: sí.
2: Vas a quedar ciego de estar pegado a la televisión. También es otra.
1: También. A ver, ¿quién más por acá? Ok, sí, hasta ahí vamos con la puntuación.
2: Entonces,
1: luego se mueven.
2: Puntuación es Geraldine y Jennifer llevan 3 puntos. María de Jesús, Rodolfo Uribe, Claudia Luna e Itzel llevan 2. Y los demás llevan un punto, que es Mayra, Marta Lozano, Fernando Gallegos, Edith Ceballos y Alejandra Ávila. Y la canción es esta.

0: Bien, pues bueno, todos los que han participado tenemos que desempatar, así que vamos a tener que ponerles otra canción. Heriberto iba a poner una que era demasiado fácil y el problema de eso es que iban a volver a empatar todos. Necesitamos poner algo un poquito más complicado.
1: Pero ese ya nada más era para...
0: No, pues es que unos van a empatar y otros se van a recuperar. Y pues no, tenemos que desempatar para poder regalar este paquete de gordibuenas. Así que échale porque nos quedan pocos minutos.
1: Ok, ahí va. Entonces, la frase.
0: La frase.
1: ¿Listos? ¿Preparados? Ponga
0: atención, preparados.
1: ¿Quién está? Acá está. Tu nombre, no. Tu nombre es un nombre común, como las margaritas. Siempre mi poca presencia constante en mi mente.
0: Hasta ahí. Una sola vez. Sí, porque si no la googlean, así que chiste.
1: Entonces, ¿vamos a canción en lo que...?
0: Vamos a... ¿Ya no tenemos corte?
1: No, ya no lo sacamos. Ya,
0: bueno, pues ahora sí que estamos esperando.
1: Sí.
0: ¿Geraldine? Sí, Geraldine un
1: no
0: punto.
1: No lo puedo creer. No, no es cierto.
0: Geraldine un punto. Muy bien, Geraldine. Andas con todo. Bueno, Jennifer, un punto.
1: No, pero cayó primero Geraldine. ¿O no?
0: Sí. Y pues también Claudia Luna también. Muy bien, Claudia Luna. Rápido, sí. Oigan, andan con todo ustedes, señoritas o señoras. Con todo respeto.
1: Es Geraldine, Jennifer, ¿quién más? Claudia Luna.
0: Ajá.
1: Listo. Pero ganó Geraldine.
0: Ya ganó Geraldine por rápida.
1: Geraldine, ojalá y nos puedas mandar tu nombre completo.
0: Sí, porque WhatsApp. Te acabas de hacer acreedora a un regalo de Gordibuenas que tienes que pasar por él a Gordibuenas hoy antes de las 3 de la tarde para que te lo entreguen personalmente. Entonces, ahorita Geraldine, si me haces favor, ponerme tu nombre completo y para pasárselo a Gordibuenas para... que te hagan entrega de este regalo, nada más que tienes que pasar el día de hoy antes de las 3 de la tarde para que te lo entreguen. Y pues casi ya hora de despedirnos, Oliver.
1: Casi. Oye, pero ¿cuál es la canción?
0: ¿Cuál es la canción? Pues pónselas. ¿Qué me dice?

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1: Pues sí, así es, la canción es Señora, Señora, de Denise de Calaf. Y hubo quien me escribió aquí, mi madre, Denise de Calaf. Pues no se llama mi madre, se llama Señora, Señora la canción. Por eso ese punto no puede ser válido. Pero aún así, ya había ganado a Geraldine. Geraldine, muchas felicidades. Ojalá este regalito te guste, que está muy padre. Y a quien no tuvo la oportunidad de ganárselo, puede ir a comprarlo a Guardibuenas. Créame que es un muy bonito regalo. Y disfrútelo, disfrute con su familia, pásesela bonito. Mañana, sea lo que sea que haga de festejo, disfrute a su mamá, hágalo con lo mejor que pueda. No la haga enojar, no. Sobre todo, un día al año no la haga enojar, o procure no hacerlo. Y Geraldine nos dice gracias, un gusto, Geraldine, qué bueno que estuviste participando con nosotros, y a todas las demás personas que estuvieron participando con nosotros, muchas, muchas gracias. Este programa lo hacen ustedes y cada día se pone más bonito con su participación. Y usted que nos está escuchando y no participó, haga lo propio a través del 493-112-0712 para nuestra siguiente emisión. Por lo pronto, hoy es pues ya momento de retirarnos, y me gustaría, no sé si dejaste de fondo la de Señora, Señora, y si no, con esa nos despedimos, pero estamos hable y hable y no dejamos escuchar a la gente de Señora, Señora. Si no tienes inconveniente, pues nos despedimos y les dejamos la canción completa para que la disfrute y que pase un muy, muy, muy bonito 10 de mayo, Día de las Madres. 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
1: Me conocen a mí, les doy un autógrafo también. No se cree, cotorreamos un ratito, claro que sí, con mucho gusto. Y pues nos hay que pasárnosla bien, pasárnosla padre este Día de la Madre. Y pues vámonos, Heriberto, muchas gracias.
2: Muchas gracias, mi nombre es Heriberto, me pido casas. Nos escuchamos dentro de 8 días en comunicación directa. Y fue un placer haber estado aquí.
1: Sí, programazo. Y mi nombre es Ricardo Torres, Richie Torres, para todos ustedes, mis amigos. Esto fue Comunicación Directa.

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Buenos días, qué gusto saludarles aquí en el Super Canal 95.1 cuando son las 11, con... ¿qué? 11.13. Sábado 9. Mañana 10 de mayo. Felicidades anticipadas para todas las mamás hoy. Les saludo con muchísimo gusto, ya es fin de semana. ¡Disfrútenlo! 493-112-0712 es el WhatsApp. Bienvenidos.

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6: Continuamos aquí en la L95.1, son las 11 con 25 minutos. Vamos a saludar a mis amigos que están escuchando ahí en el Palomar. ¡Qué gusto! 493-112-0712. A todos los vecinos ahí del Palomar.

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8: Estamos escuchando a Joy Frank Hamilton, Joy Frank and Reynolds, aquí en el Super Canal, Falling in Love, 11:34.

0: Tony Taylor, aquí en la L, Super Canal 95.1. Son las 11:46 minutos. Vamos a unos mensajes y regresamos con más música aquí en la L. 493-112-0712 es el WhatsApp del Super Canal.
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0: Queen of Hearts es lo que estamos escuchando aquí en el Super Canal, Juice Newton. Son las 11:48 minutos. Marta, ¿cómo estás? Buenas tardes.

493-112-0712 es el WhatsApp del Super Canal. Estamos escuchando a Voyage, esto es Souvenirs, 11:51 minutos. Próxima semana, lluvia en Fresnillo. Lunes, martes. Probabilidades altas de lluvia. Super Canal 95.1 es la L. 493-932-0202 es el teléfono de la L.

Luisa, ¿cómo estás? Muy buenos días, excelente fin de semana. 11:57 minutos, aquí está Alpha Deal en la L.

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4: 12 en punto.
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1: Ahora sí, aquí está el tema, 12 con un minuto, buenas tardes. Me da mucho gusto saludarles en este fin de semana, ya es sábado. Sábado 9 de mayo, mañana Día de las Madres, a todas las madrecitas de Fresnillo, de Zacatecas, de México, de todo el mundo. Bueno, nada más aquí en México, más aquí. Super Canal 95.1, ¿por qué? Porque es el día que se celebra en México, el 10 de mayo, por eso nada más. Son las 12 con un minuto, gracias, felicidades. Y reciban el saludo musical aquí en esta frecuencia 95.1 XHEL, estación de Torres Corporativo Radio.

Saludos a la familia Flores Sánchez que están escuchando allá en el llano Betagrande, Zacatecas. Gracias, amigos de Betagrande. Dicen, de las primeras canciones que escuché en esa hermosa estación en el año del 80.

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4: Aquí está el grupo Def Leppard, aquí en el Super Canal 95.1. Son las 12:14 minutos. Histeria. Gracias, amigos, ahí en Colonia Fobiste. Nos escuchan y les mandamos nuestro saludo musical.

0: la familia Castaño allá en Zacatecas, muchísimas gracias, muy buenos días, buenas tardes, buenas noches. 493-112-0712-951. Línea telefónica 493-93-20202. Aquí estamos para complacerle con el tema que ustedes nos sugieran en este sábado, ya sábado 9 de mayo del 2026. Felicidades, mamás. Mañana ya será su día. Bueno, todos los días es el día de la mamá para mí.
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Hoy es día de Luminosa también para Nicolás y Pacomio. Bueno, saludos Pacomio, saludos también a Nicolás. Ah, por cierto, Nicolás, me pides este tema. Con mucho gusto, aquí está este Roger Hodgson, este cantante que interpreta Lovers in the Wind. Con mucho gusto para ti. Felicidades, Nico, hoy en tu día. 95.1 Super Canal XHEL, estación de Torres Corporativo Radio. 493-112-0712 es el WhatsApp. Anótelo, es importante. También línea telefónica, el número de toda la vida es el 493-93-20202. Super Canal.

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Bueno, quiero saludar con muchísimo gusto a mis amigos allá en Calera. Dice, saludar a mi hermano Toño y a mis compañeros de la escuela, licenciado Pedro Vélez, aquí en Calera, que es Julio, Adrián, Eduardo, Jorge, Alfredo, Hilario, Ignacio, Gustavo y Gerardo.

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Antes de irnos a la música en español, quiero saludar a mis amigos que nos han solicitado este tema. Con gusto es Barracuda. Esto es con Heart. 493-932-20202. 493-112-0712 es el WhatsApp únicamente. 493-112-0712.

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6: Son las 13:07, es la L95.1. Acompáñeme, estaremos transmitiendo música en español hasta las 3. Es el Super Canal 95.1 493-112-0712. Es el WhatsApp de la L. Quédate. Luisa Fernanda.

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7: Raúl Ornelas, aquí en el Super Canal. Para mis amigos en Zacatecas, buenas tardes. Son las 13:50. Estas son las cartas sobre la mesa.

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493-112-0712 es el WhatsApp de la L. Son las 13:54 minutos. Él es Benny. Benny Barra, una canción de Memo Méndez You. Sin ti. 95.1.

0: Sin ti escuchamos a Memo. No, no es Memo, es Ben Ibarra. Ben Ibarra aquí en el Super Canal 95.1. Son las 13:58 minutos. Vamos a mensajes y continuamos. Recuerda que la próxima semana, o sea, lunes, martes, probabilidad de lluvia aquí en Fresnillo. Son las 12:58. Vamos a mensajes y continuamos.
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0: No es pa... Esto no es para uno.
1: ¿Recuerdan a Mario Castelli? Bueno, aquí está. Tú me has hecho sentir.

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Endúlzame los oídos con piloncillo, ¿con qué? Bueno, Patricia Sosa aquí en el Super Canal 95.1, 14, 18 minutos. 493-112-0712 es el WhatsApp de la L.

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10: 493-112-0712 es el WhatsApp de la L. Son las 12:30 minutos. 12:30, no, perdón. Son las 14:30 minutos.

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Recibo mensaje de Nisa Aragón. Oregón. Es Oregón. Que pase bien lo que resta del día. Gracias. Marta Quintero me escribe. Muchísimas gracias, Marta. Aquí está esto.

0: Marta, gracias. Muy buenas tardes. 14:47 minutos. Con gusto para ustedes. Me piden esto de Marco Antonio. Es tres semanas. Super Canal 95.1.
1: Ya pasaron tres semanas y mi fe

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5: Yo quiero agradecer a todos los amigos que estuvieron muy al pendiente de la programación del Super Canal. Gracias. Laura de la Torre, hoy en su cumpleaños, deseándole muchísimos, muchísimas felicidades. Quiero saludarla con todo gusto. También agradecer a todas las personas que estuvieron muy al pendiente del 493-112-0712. El lunes estaremos con ustedes. Recuerde que esperamos lluvia la próxima semana. Buenas tardes, buen provecho, excelente, excelente día 10 de mayo a todas las madrecitas.

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0: Muy buenas tardes, son las 3:14 de este sábado 9 de mayo del año 2026. Vamos a hacer un corte comercial.
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0: Peter Cetera aquí en la L. Son las 3:19.

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21: Son las 3:34, Carlos Santana, aquí en la L.

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7: Son las 4 con 21 minutos. Aquí está esto de Kansas.

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1: Son las 4:38, seguimos con la música. Mil gracias, buenas tardes.

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Escuchamos a Bonnie Taylor aquí en 95.1 FM. Son las 5:02 minutos, Grupo ABBA. La temperatura 25 grados centígrados.

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1: Continuamos con la música, 5 con...

Son las 5:20 minutos. Y un saludo adelantado por el 10 de mayo, el Día de las Mamás. A la señora Tommy, mil gracias, señora. Saludos con muchísimo gusto. A Lorena y Ashley Quesada, mil gracias por acompañarnos. Muy buenas tardes. Me están pidiendo algo de Foreigner. Aquí lo tenemos para ustedes.

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Son las 5:45, seguimos con la música. Estamos escuchando esto de Phil Collins, Un día más en el paraíso, aquí a través de la L. Temperatura 25 grados centígrados.

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